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4: Muy buenos días, Fuerteventura. Llegamos, como es habitual, a las 6:30 de la mañana. Por cierto, aún en todo su esplendor ese pedazo de luna llena. Lo está iluminando todo. Tú apagas la farola, no importa, se ve. Es de esos pedazos de luna, luna del ciervo, creo que le llama o algo así. Para algunos signos dicen que cambios, que te mueres aquí. Así que, bueno, de buenos los cambios, quiero decir. Así que estaremos pendientes. Aparte de eso, llegamos para acompañarte hasta las 9 de la mañana con nuestro capítulo 1267. En un jueves 30 de julio, en el que ya le vamos viendo las orejitas al fin de semana, las orejitas a la finalización de este mes. Pero nosotros vamos a aprovechar, como siempre, muy bien nuestro tiempo de radio. Seguimos repasando los éxitos que forman parte de nuestra lista de éxitos. Tenemos esas tres canciones del recuerdo preparadas para ti, el WhatsApp abierto para que tú y yo podamos comunicarnos y la información en diferentes formatos. Si te encuentras al otro lado, sea a través de los diales, de la app o de la web, estamos listos para empezar.

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1: Comenzamos de tranquis, con una de las grandes canciones que nos hacen recordar a Polanka, que por cierto, nacía un día como hoy, de 1941. Esto es Put Your Head on My Shoulder. Buenos días de jueves.

0: Primera canción del recuerdo de Tres. Y primer viaje en el tiempo hasta una de las grandes canciones de Paul Anka.
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1: Estamos en las 6:37. Vamos a conocer cuáles son los titulares de portada para este jueves 30 de julio. Desde la prensa de nuestras islas, periódico Canarias 7. En imagen de portada titulan así: 20 años sin Sara, sin rastro. Se perdió el 30 de julio de 2006 cuando iba camino de un centro comercial en la capital Gran Canaria. Apuesta de 1.000 millones para lograr que el telescopio gigante TMT se ubique en La Palma. La obra de Belén María cierra la Gran Canaria 1 este fin de semana en sentido sur. Periódico La Provincia, 1.000 millones para el gran telescopio de La Palma. El juez autoriza a revisar las cuentas bancarias de Zapatero, sus hijas y su secretaria. Sara Morales, la desaparición sin respuesta, cumple 20 años. En Las Palmas, la ciudad tramita la retirada de la concesión hostelera de la terraza del Atlante. Periódico El Día, puja millonaria por el TMT para La Palma. Santa Cruz blinda su noche con más vigilancia frente al vandalismo. Imagen de portada para vigilantes de la playa robotizados. En prensa nacional, periódico La Razón titula: la desolación tras el fuego. Los incendios dan una tregua a Madrid y Ávila, pero asfixian a Castellón y alertan a Zamora y León. La presidenta Ayuso anuncia una reconstrucción inédita para la comunidad. Con 58 medidas, los afectados vuelven a casa entre cenizas y los bomberos confiesan la ansiedad que arrastran. Periódico El País: el ático de lujo del gobierno de Ayuso solo es de uso residencial. El fuego cerca Zamora arrecia en Castellón y da una tregua a Madrid. Rusia ordena la búsqueda y captura de Pavel Durov, fundador de Telegram. La líder de Alianza usó la vía urgente para la plaza de su hija y la llegada diaria de cientos de africanos desborda Ceuta. En ABC leemos: el juez investiga cómo compró una casa a la secretaria de Zapatero. El juez resalta que Gertrudis Alcázar no suscribió una hipoteca y abonó 132.000 euros mediante pagos por transferencia o domiciliación bancaria. La UDEF señala su papel relevante en la organización criminal. Begoña Gómez cambia a su abogado por un experto en anular juicios con jurado. El Congreso de Estados Unidos examina el destino de los 1.300 millones de dólares que Trump ha obtenido con el petróleo venezolano. Y en periódico El Mundo, Sánchez cruza otra línea roja e indulta corrupción del PSOE y Junts. Las comunidades autónomas piden aviones a Marlaska y saber qué medios tiene el gobierno. En diario 5 días, Carlos Torres revoluciona la cúpula de BBVA con 8 relevos. Walsh resiste la presión interna y del mercado para subir tipos. El gobierno renuncia a agravar más el diésel como prometió a Bruselas. Durov, el magnate detrás de Telegram, en la diana de Putin. BMW recortará 8.000 empleos en el mundo hasta finales de 2027. Financiación récord de 170.000 millones para las comunidades. En lo deportivo, diario AS, Rodri Díaz D. El Madrid decide hoy si pone en marcha la maquinaria para fichar al Balón de Oro del Mundial. La opinión mayoritaria en el club es favorable. Su precio oscilará entre los 40 y los 50 millones. Lookman empieza fuerte. Doblete del nigeriano en un buen estreno del Atlético. La comunidad denuncia al Rayo, acude a la policía ante la negativa del club a abrir el estadio para el inicio de las obras. E Infantino contra todos. La FIFA ofrece 18 millones a las federaciones por aprobar su plan ante el rechazo general. Ahí teníamos los titulares de portada para este jueves, a las en punto, primera edición del Boletín Informativo Insular.
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0: 22 grados de temperatura ahora mismo en Puerto del Rosario. 6:44. Intercambiamos opiniones en el WhatsApp, ¿te parece? En el 628-929267.
1: 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Radio
2: Hola,
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2: Muy buenas, soy Albert de Jarana. Pasaba por aquí para daros un grandísimo abrazo a todos los oyentes de Radio Insular. Un fuertísimo saludo también para Pilar. Y nada, presentaros mi primer single, Cabrita Marinera, un tema que he hecho con mucho cariño hacia mi isla Fuerteventura. Espero que lo disfrutéis.

Más musiquita que tenemos en la lista, que nace en la isla de Fuerteventura. Además, esto es toda una dedicatoria de amor, de cariño hacia esta isla precisamente, que ha acogido en este caso a Albert de Jarana. 6:49 minutos. Esto está empezando, señores.

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10: La Guardia Civil ha detenido en Fuerteventura a un hombre como presunto autor de un delito continuado de apropiación indebida, estafa y falsedad documental tras una investigación que ha permitido esclarecer unas pérdidas económicas iniciales cercanas a 154.000 euros en una empresa del municipio de Tuineje. La investigación arrancó en el puesto de Gran Tarajal después de que la empresa presentara denuncia por la desaparición de una gran cantidad de material hidráulico de alto valor de mercado. Un informe de inventario elaborado por una empresa externa permitió cuantificar el agujero y apuntar al detenido empleado de la propia compañía. Las primeras sospechas surgieron cuando una de las responsables de la administración de la empresa con sede en otra isla se desplazó hasta la nave para asumir labores comerciales durante la baja laboral del trabajador. Al revisar la actividad del almacén, advirtió que los registros informáticos no cuadraban con las existencias reales de los productos puestos a la venta. Según la investigación, el detenido se habría aprovechado de la confianza depositada en él por los propietarios del negocio. Su modus operandi principal consistía en falsificar garantías, facturas y albaranes para vender el material a un precio muy inferior al oficial, cobrando en metálico las operaciones y quedándose con el dinero. Para la resolución del caso, los agentes revisaron las imágenes de las cámaras de seguridad de las instalaciones negociaciones. Analizaron abundante documentación económica, examinaron conversaciones de mensajería instantánea y tomaron declaración a varios clientes. La operación concluyó con la detención del presunto autor, que fue puesto a disposición judicial. El Cabildo de Fuerteventura ha puesto en marcha una política de vivienda que rompe con la lógica tradicional de seguir consumiendo suelo para dar respuesta a la demanda habitacional de la isla. La institución insular, bajo la presidencia de Lola García, defiende que la solución pasa por abaratar costes, optimizar el suelo ya disponible, recuperar el patrimonio edificado y coordinar políticas públicas que permitan intervenir de forma estructural en el mercado inmobiliario. Esta apuesta responde a una doble necesidad: atender la creciente demanda de vivienda en Fuerteventura y proteger al mismo tiempo el entorno natural de la isla, uno de sus principales activos. La estrategia no descarta la construcción nueva, pero la subordina a un aprovechamiento previo de lo que ya existe y permanece sin uso o sin terminar. Para dar sustento técnico a esta estrategia, el Cabildo ha trabajado de forma coordinada con los 6 ayuntamientos de la isla en la elaboración de un informe exhaustivo que cuantifica las edificaciones, urbanizaciones e infraestructuras abandonadas o inacabadas situadas en suelo urbano o urbanizable. El resultado de ese trabajo de campo arroja la existencia de casi una treintena de edificaciones repartidas por los distintos municipios majoreros que podrían ser destinadas a uso habitacional. El documento recoge también la situación técnica y jurídica de cada una de estas construcciones, un paso imprescindible para determinar cuáles pueden ser efectivamente habilitadas como viviendas y qué mecanismos legales o convenios serían necesarios para hacerlo posible. Con el informe ya elaborado, la presidenta insular Lola García tiene previsto trasladarlo al consejero competente en materia de vivienda del Gobierno de Canarias, Pablo Rodríguez, en un encuentro programado para el próximo lunes. El objetivo de esta reunión es lograr la cooperación interadministrativa necesaria para avanzar en la estrategia y, sobre todo, conseguir que los fondos requeridos para su ejecución queden recogidos en los presupuestos autonómicos de 2027. Los vecinos del Llano de la Mareta luchan para que el barrio vuelva a tener carácter residencial y denuncian que las flotas de coches de alquiler han ocupado progresivamente sus calles, aceras y también solares particulares. Alertan además de la velocidad a la que circulan algunos vehículos y reclaman al Ayuntamiento de Puerto del Rosario que actúe antes de que ocurra una desgracia. La Asociación Vecinal de la zona sostiene que el problema no se limita a una sola compañía. En la zona operan varias empresas y, según los vecinos, también permanecen durante largos periodos vehículos particulares estacionados cuyos propietarios se han marchado. La denuncia se extiende también a solares privados. Durante la entrevista, la representante vecinal mostró imágenes de vehículos estacionados en terrenos particulares y explicó que uno de los propietarios había abierto zanjas con un tractor para impedir que siguieran aparcando allí. La asociación vincula el deterioro de la convivencia con el cambio de uso urbanístico que, según explicó su presidenta, se produjo entre 2015 y 2017. Los vecinos aseguran que no fueron informados de esa modificación y han solicitado al ayuntamiento documentación para conocer cómo y por qué se produjo. La presidenta señaló que el aumento de talleres, obras y otras actividades comerciales ha reducido la tranquilidad del núcleo y ha generado conflictos entre negocios y viviendas situadas a escasa distancia. La asociación ha presentado por registro un escrito acompañado de firmas vecinales para solicitar información sobre la situación del barrio y reclamar soluciones. La Consejería de Agricultura, Ganadería, Pesca y Soberanía Alimentaria del Gobierno de Canarias ha hecho pública la resolución de concesión de las ayudas destinadas a cubrir los gastos corrientes de las cofradías de pescadores, sus federaciones y cooperativas del mar. El importe total de la convocatoria asciende a 1.190.000 euros, financiados íntegramente con fondos propios de la comunidad, y ha dado cobertura a las 27 entidades solicitantes procedentes de las 8 islas del archipiélago. Se trata de una línea de apoyo que busca garantizar la viabilidad operativa de unas organizaciones que actúan como columna vertebral del sector pesquero canario, desde la representación de los profesionales del mar hasta la gestión de los puntos de primera venta del pescado en las costas del archipiélago. La subvención está diseñada para financiar los gastos derivados del funcionamiento ordinario de las cofradías, federaciones y cooperativas. Entre los conceptos cubiertos figuran los suministros básicos como electricidad, agua, telefonía y material fungible de oficina, así como los seguros obligatorios y las medidas contempladas en los planes de prevención de riesgos laborales y de de seguridad e higiene en el trabajo. Asimismo, la ayuda contempla otros gastos de obligado cumplimiento, como el pago de cuotas a federaciones y asociaciones del sector, los desplazamientos para asistir a reuniones oficiales, la contratación de personal y los costes de seguridad social, además de servicios profesionales de asesoría jurídica, laboral, fiscal, contable e informática, incluyendo la creación y el mantenimiento de páginas web. El Ayuntamiento de Pájara ha procedido a la retirada de 7 palmeras ubicadas en la zona de Solana Matorral, desmintiendo así las informaciones que apuntaban a que los ejemplares habrían caído por encontrarse en mal estado. Según ha explicado el propio consistorio, la actuación se llevó a cabo de forma preventiva y planificada en respuesta a informes policiales que advertían del riesgo inminente que estas especies suponían para la seguridad de personas y vehículos. La causa principal que motivó la intervención fue la combinación de la gran altura de las palmeras y el estrechamiento progresivo de sus troncos, una característica que las hace especialmente vulnerables ante las fuertes rachas de viento habituales en la zona. Según el municipio, esta morfología provoca que la copa pueda doblarse y partirse con facilidad, generando un peligro real para quienes transitan por el área. El ayuntamiento ha subrayado que ninguna de las 7 palmeras retiradas pertenece a especies autóctonas de Canarias, ni cuenta con catalogación de especie protegida. El consistorio ha querido dejar claro que la especie protegida canaria se mantiene intacta y que la actuación se ha limitado exclusivamente a ejemplares de carácter invasor cuya eliminación no implica ningún tipo de infracción medioambiental. El Ayuntamiento de Pájara ha anunciado que seguirá llevando a cabo este tipo de actuaciones preventivas siempre que los informes técnicos o policiales así lo recomienden. El objetivo, según ha indicado el consistorio, es garantizar la seguridad de los espacios públicos y preservar al mismo tiempo el entorno natural del municipio, uno de los más extensos y con mayor riqueza paisajística del sur de Fuerteventura. La Agencia Estatal de Meteorología nos apunta hoy jueves que la previsión es de cielo poco nuboso o despejado, con algunos intervalos de nubes altas en general e intervalos de nubes bajas en el oeste a primeras y últimas horas, repitiéndose la presencia de calima en altura, especialmente durante la segunda mitad de la jornada. Las temperaturas mínimas con pocos cambios se quedan en 22 grados y las máximas en ligero ascenso podrían alcanzar 30-32 grados en zonas del interior y vertientes sudeste, sin descartar incluso localmente los 34. El viento sopla moderado del nordeste, con intervalos de fuerte en costas del oeste, así como en la vertiente sur de la península de Jandía, donde son probables las rachas ocasionales muy fuertes. En la mar predomina la fuerte marejada. 7:09, finalizamos aquí Tiempo de Noticias.
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0: 7 y 13 minutos, ahí teníamos la música de Malú, Primer Amor, muy buenos días.
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0: En cositas que tenemos en agenda, no te olvides que hay fiesta de Nuestra Señora de la Peña Chica en la Vega de Río Palmas. Este sábado a partir de las 4 habrá fiesta infantil, cuentacuentos, cine, asadero popular y la música de Jacomar y gente nueva. Todo eso en la Vega de Río Palmas este sábado 1 de agosto.
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Nos dicen en el WhatsApp 628-92-92-67. Buenos días para todos. Los días siguen buenísimos, así que a caminar. Muy bien, gente activa, así me gusta. Oye, no te olvides que si esto de cantar te gusta, tienes abierto el plazo de inscripción para el 8º Festival de la Canción de Puerto del Rosario, que sepas que se va a desarrollar el 26 de septiembre, pero que el plazo de inscripción está abierto hasta el 12 de agosto. Toda la info la tienes en la web lanuevasaga.com. 3.000 eurazos en premios, categoría junior y adulto, y una actuación que está por conocerse. Y recuerda que si participas, te va a estar acompañando una orquesta para ti solo. Así que esto está muy bien. Esto está mejor que bien. Ahí teníamos la música de Nicky Jam, ¿cómo comenzar de nuevo? Cambiamos de género, vamos a algo un poquito más rockero que va a estar sonando, por cierto, pasado mañana en Tenerife, en directo, como es Arde Bogotá, con instrucciones. La apertura de puertas era 7:30. Luego el concierto del artista invitado Duele, y a partir de las 9:30, pues ya el concierto en sí, de Arde Bogotá.

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6: 7:33 minutos.
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1: Retrocedemos en el tiempo 20 añitos, sí, nos vamos hasta una semana como esta de 2006, cuando el número uno absoluto a nivel internacional era para Nelly en la compañía de Timbaland en este Promiscuous.

Oye, te recuerdo que el próximo 12 de agosto, con aquello del eclipse solar, las Perseidas, habrá observación solar de 10 de la mañana a 2 de la tarde, luego talleres para aprender a disfrutar en familia, ya el eclipse solar por la tarde, con ocultación de un 72% es lo que se va a ver desde aquí. Y también se aprovechará para esa observación de las Perseidas y lluvia de estrellas entre las 9 de la noche y las 5 de la mañana. ¿Dónde? En el poblado de La Talayita. Habrá gafas de eclipse disponibles. Así que mira, ahí tienes un planazo para algo único, muy único que va a ocurrir.

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8: Son las 8. 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
11: La Guardia Civil ha detenido en Fuerteventura a un hombre como presunto autor de un delito continuado de apropiación indebida, estafa y falsedad documental tras una investigación que ha permitido esclarecer unas pérdidas económicas iniciales cercanas a 154.000 euros en una empresa del municipio de Twinege. La investigación arrancó en Gran Tarajal después de que la empresa presentara denuncia por la desaparición de una gran cantidad de material hidráulico de alto valor de mercado. Un informe de inventario elaborado por una empresa externa permitió cuantificar el agujero y apuntar al detenido en empleado de la propia compañía. Las primeras sospechas surgieron cuando una de las responsables de la administración de la empresa, con sede en otra isla, se desplazó hasta la nave para asumir labores comerciales durante la baja laboral del trabajador. Al revisar la actividad del almacén, advirtió que los registros informáticos no cuadraban con las existencias reales de los productos puestos a la venta. Según la investigación, el detenido se habría aprovechado de la confianza depositada en él por los propietarios del negocio. Su modus operandi principal consistía en falsificar garantías, facturas y albaranes para vender el material a un precio muy inferior al oficial, cobrando en metálico las operaciones y quedándose con el dinero. Para la resolución del caso, los agentes revisaron las imágenes de las cámaras de seguridad de las instalaciones, analizaron abundante documentación económica, examinaron conversaciones de mensajería instantánea y tomaron declaración a varios clientes. La operación concluyó con la detención del presunto autor, que fue puesto a disposición judicial. El Cabildo de Fuerteventura ha puesto en marcha una política de vivienda que rompe con la lógica tradicional de seguir consumiendo suelo para dar respuesta a la demanda habitacional de la isla. La institución insular defiende que la solución pasa por abaratar costes, optimizar el suelo ya disponible, recuperar el patrimonio edificado y coordinar políticas públicas que permitan intervenir de forma estructural en el mercado inmobiliario. Esta apuesta responde a una doble necesidad: atender la creciente demanda de vivienda en Fuerteventura y proteger al mismo tiempo el entorno natural de la isla, uno de sus principales activos. La estrategia no descarta la construcción nueva, pero la subordina a un aprovechamiento previo de lo que ya existe y permanece sin uso o sin terminar. Para dar sustento técnico a esta estrategia, el Cabildo ha trabajado de forma coordinada con los 6 ayuntamientos de la isla en la elaboración de un informe exhaustivo que cuantifica las edificaciones, urbanizaciones e infraestructuras abandonadas o inacabadas situadas en suelo urbano o urbanizable. El resultado de ese trabajo de campo arroja la existencia de casi una treintena de edificaciones repartidas por los distintos municipios majoreros que podrían ser destinadas a uso habitacional. El documento recoge también la situación técnica y jurídica de cada una de estas construcciones, un paso imprescindible para determinar cuáles pueden ser efectivamente habilitadas como viviendas y qué mecanismos legales o convenios serían necesarios para hacerlo posible. Con el informe ya elaborado, la presidenta Lola García tiene previsto trasladarlo al consejero competente en materia de vivienda del Gobierno regional en un encuentro programado para el próximo lunes. El objetivo de esta reunión es lograr la cooperación interadministrativa necesaria para avanzar en la estrategia y, sobre todo, conseguir que los fondos requeridos para su ejecución queden recogidos en los presupuestos autonómicos de 2020. Los vecinos del Llano de la Mareta luchan para que el barrio vuelva a tener carácter residencial y denuncian que las flotas de coches de alquiler han ocupado progresivamente sus calles, aceras y también solares particulares. Alertan además de la velocidad a la que circulan algunos vehículos y reclaman al Ayuntamiento de Puerto del Rosario que actúe antes de que ocurra una desgracia. La asociación vecinal de la zona sostiene que el problema no se limita a una sola compañía. En la zona operan varias empresas y, según los vecinos, también permanecen durante largos periodos vehículos particulares estacionados cuyos propietarios se han marchado. La denuncia se extiende también a solares privados. Durante la entrevista realizada en el programa La Voz de Fuerteventura de Radio Insular, la representante vecinal mostró imágenes de vehículos estacionados en terrenos particulares y explicó que uno de los propietarios había abierto zanjas con un tractor para impedir que siguieran aparcando allí. La asociación vincula el deterioro de la convivencia con el cambio de uso urbanístico que, según explicó su presidenta, se produjo entre 2015 y 2017. Los vecinos aseguran que no fueron informados de esa modificación y han solicitado al Ayuntamiento documentación para conocer cómo y por qué se produjo. La presidenta señaló que el aumento de talleres, obras y otras actividades comerciales ha reducido la tranquilidad del núcleo y ha generado conflictos entre negocios y viviendas situadas a escasa distancia. La asociación ha presentado por registro un escrito acompañado de firmas vecinales para solicitar información sobre la situación del barrio y reclamar soluciones. La Consejería de Agricultura, Ganadería, Pesca y Soberanía Alimentaria del Gobierno de Canarias ha hecho pública la resolución de concesión de las ayudas destinadas a cubrir los gastos corrientes de las cofradías de pescadores, sus federaciones y cooperativas del mar. El importe total de la convocatoria asciende a 1.190.000 euros, financiados íntegramente con fondos propios de la comunidad, y ha dado cobertura a las 27 entidades solicitantes procedentes de las 8 islas del archipiélago. Se trata de una línea de apoyo que busca garantizar la viabilidad operativa de unas organizaciones que actúan como columna vertebral del sector pesquero canario, desde la representación de los profesionales del mar hasta la gestión de los puntos de primera venta del pescado en las costas del archipiélago. La subvención está diseñada para financiar los gastos derivados del funcionamiento ordinario de las cofradías, federaciones y cooperativas. Entre los conceptos cubiertos figuran, por ejemplo, los suministros básicos como electricidad, agua, telefonía y material fungible de oficina, así como los seguros obligatorios y las medidas contempladas en los planes de prevención de riesgos laborales y de seguridad e higiene en el trabajo. Asimismo, la ayuda contempla otros gastos de obligado cumplimiento, como el pago de cuotas a federaciones y asociaciones del sector, los desplazamientos para asistir a reuniones, la contratación de personal y los costes de seguridad social, además de servicios profesionales de asesoría jurídica, laboral, fiscal, contable e informática. El Ayuntamiento de Pájara ha procedido a la retirada de 7 palmeras ubicadas en la zona de Solana Matorral, desmintiendo así las informaciones que apuntaban a que los ejemplares habrían caído por encontrarse en mal estado. Según ha explicado el propio consistorio, la actuación se llevó a cabo de forma preventiva y planificada en respuesta a informes policiales que advertían del riesgo inminente que estas especies suponían para la seguridad de personas y vehículos. La causa principal que motivó la intervención fue la combinación de la gran altura de las palmeras y el estrechamiento progresivo de de sus troncos, una característica que las hace especialmente vulnerables ante las fuertes rachas de viento habituales en la zona. Según el municipio, esta morfología provoca que la copa pueda doblarse y partirse con facilidad, generando un peligro real para quienes transitan por el área. El ayuntamiento ha subrayado que ninguna de las 7 palmeras retiradas pertenece a especies autóctonas de Canarias ni cuenta con catalogación de especie protegida. El consistorio ha querido dejar claro que la especie protegida canaria se mantiene intacta y que la actuación se ha limitado exclusivamente a ejemplares de carácter invasor, cuya eliminación no implica ningún tipo de infracción medioambiental. El Ayuntamiento de Pájara ha anunciado que seguirá llevando a cabo este tipo de actuaciones preventivas siempre que los informes técnicos o policiales así lo recomienden. La Agencia Estatal de Meteorología nos apunta hoy jueves que la previsión es de cielo poco nuboso o despejado con algunos intervalos de nubes altas en general e intervalos de nubes bajas en el oeste a primeras y últimas horas, repitiéndose la presencia de calima en altura, especialmente durante la segunda mitad del día. Las temperaturas mínimas con pocos cambios se quedan en 22 grados y las máximas en ligero ascenso podrán alcanzar 30-32 grados en zonas del interior y vertiente sudeste, sin descartar localmente los 34 grados. El viento sopla moderado del nordeste, con intervalos de fuerte en costas del oeste, así como en la vertiente sur de la península de Jandía, donde son probables las rachas ocasionales muy fuertes. En la mar predomina la fuerte marejada. 8:08. Finalizamos aquí Tiempo de Noticias.
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1: Aprovecho así el tono festivo de la banda del Cuco, aquí de la isla, con su chacho, para recordarte que desde hoy hay fiestas de San José en Tesejerague. Que mañana viernes habrá musiquita, pero que el sábado, ojo con el sábado, que a partir de las 12 del mediodía comienzan ya con la verbena hasta el infinito, con fiesta del agua incluida, y las actuaciones de DJ Nico, de Flor, de Avian Reyes, de Candela, de Nuevo Clan, de Calibre y del dúo Flor Fantasía. Todo eso va a ocurrir el sábado a partir de las 12 del mediodía en Tesejerague, señores. Si no te prodiga mucha por la zona, esta es la excusa perfecta para ir por allí. Anda que no. Seguimos, 8 y 18.
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0: Aprovecho para hablarte de las fiestas de El Roque en honor a San Martín de Porres, que hay un montón de cosas. Hoy a partir de las 7 arranca el ruido en el pueblo con papahuevos, con batucada. Luego habrá historias, recuerdos de la gente del pueblo y a partir de las 9:30 concurso de tapas. Esto me gusta. Mañana viernes, noche joven, con Flor, con el concierto de Salapantallas, con Orquesta Furia Joven. Y ojo, porque el sábado comienza a las 12:30 la fiesta hawaiana, que si vas ataviado con algo, pues mejor. Además, habrá premio para la persona que vaya con el mejor atuendo. Y las actuaciones de Pedro Afonso, la banda del Cuco y Mejor con Copas. Ya el sábado por la noche, allí en el Roque, en la verbena, estarán actuando Grupo Arena, Grupo Candela y la Orquesta Mecánica Baita Marindos.
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0: titular.
1: Vámonos a por la canción que más escuchábamos una semana como esta, pero del año 1993 en nuestro país. Y era una canción de Sting, concretamente esta que tenemos de fondo, Fields of Gold.

0: bonito que te canten esto a esta hora de la mañana, ¿que no? Oye, te cuento lo que va a pasar en Tetir. Están en las fiestas de Santo Domingo de Guzmán. Allí hoy jueves tienen, por ejemplo, a las 8:30 el concierto de rock Beat 3 con las actuaciones de Beat 3, la banda del Quintillo, Los Hombres de Marte. Pasamos al sábado, mira, porque el sábado está la edición número 33 del Encuentro de Solistas, donde van a estar actuando, mira, Mari Carmen González desde Tenerife, José Félix también desde allí y Jonay Hernández, todos desde Tenerife. Pedro Manuel Afonso desde Gran Canaria, Iván Díaz desde Lanzarote, desde allí también Desiré Hernández y representando a Fuerteventura, Fernando Acosta. Esto será a las 9 de este sábado y a partir de las 10:30 verbena con DJ Avian Reyes, Candela y Grupo Arena. Eso va a ocurrir en Tetir este fin de semana.
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2: Bueno, ya se han publicado los horarios de los conciertos, que los puedes consultar, por ejemplo, en nuestra web, en radioinsular.es, en su Instagram, en Facebook. Ahí tenemos ya los horarios de todas las actuaciones de lo que va a ser este Caleta Beach Party. Pero bueno, si te puedo ir avanzando, que tanto el concierto de Coti el viernes como el de Lucho RK el sábado serán a las 11:30 de la noche.

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Son las 8:53 minutos, nos tenemos que despedir porque enseguida a partir de las 9 llega Pía Peña Garicano con la voz de Fuerteventura. Pero ojo con una cosa que te voy a decir. Esta tarde tenemos la posibilidad de volver a encontrarnos de 4 a 7 en el Tardeíto aquí en Radio Insular, sí. Mientras tanto, que disfrutes de la compañía de la Insular siempre y saludos de Pilar López. Te dejo con el Vega, todo va a estar bien. Así llegaremos a las 9 de la mañana.

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1: Saludos, muy buenos días, bienvenidos, bienvenidas a la voz de Fuerteventura en Radio Insular. Saludos también del compañero Enzo San Giovanni, siempre haciendo posible que estemos conectados. Despedíamos a Pilar López, que vuelve, como saben, a partir de las 4 a tardear con todos ustedes. Y estamos ya a las puertas de vacaciones para algunos. Se acerca ya ese mes de agosto y mientras estamos pensando, algunas, en tomarnos un tiempito de descanso, hay otras personas que se están afanando de lo lindo porque el próximo 25 de septiembre, 8 de la tarde, plaza de trasera de la iglesia en Puerto del Rosario, tienen una cita muy, muy importante. Nuestras invitadas de hoy son las pregoneras, en este caso son dos las representantes, pero son los pregoneros y pregoneras del Centro de Mayores de Puerto del Rosario, que van a dar inicio a esas fiestas patronales. Vamos a dar la bienvenida a Ángel Mari Domínguez. Buenos días.
2: Buenos días. Un placer,
1: Ángel Mari, tenerte por aquí.
2: Gracias.
1: Gracias. María Juliana Armas también, un placer. Compañera de tablas, ¿verdad? Y ahora en la tertulia. Y también damos la bienvenida a Esther González, que es la trabajadora social que está coordinando, bueno, pues a todas estas personas que decíamos fuera de micrófonos que les han puesto deberes. Claro, mientras algunos pensamos en el descanso, pues otras están ahí pensando en cómo va a ser ese pregón fantástico. Bueno, vamos a empezar desde el principio. ¿Cómo sentó esa llamada? No sé cómo fue ese anuncio de que ustedes iban a pregonar las fiestas de Puerto del Rosario.
2: A mí me encantó, porque que se acuerden de las personas mayores, pues me encantó mucho. Y hablar del pregón, hay muchas cosas en el pregón, y nosotros somos una representación del Centro Mayores, todos los mayores. Lo que pasa es que somos tantos que no cabemos, entonces hay una representación del Centro Mayor. Pero a mí me encantó. Y yo creo que mis compañeras también.
1: ¿Y cómo fue que le dieron la noticia? ¿Cómo lo conoció?
2: A mí me lo dijo Esther. Y yo le dije, ay, sí, me encanta.
3: No, acuérdate que fue en la Junta, que teníamos reunión al mes, que vino la concejala y el alcalde. Sí. Y les propuso a la gente de la Junta de Coordinación, que son los representantes del centro, que... Bueno, no nos preguntó, sino ustedes van a hacer el pregón.
2: Sí,
1: no les dieron opción.
2: No dijo.
1: Lo tenían claro.
2: ¿Les gustaría hacer el pregón? No, van a hacer el pregón. Vale.
3: No fue una pregunta.
1: Y ustedes, bueno, pues encantadas, supongo, sí. ¿No?
3: Bueno, es una responsabilidad, ¿verdad?
4: Sí, a mí sí me lo dijo Esther, me cogió así, yo no me lo pensé tampoco, es que no me dio tiempo tampoco de pensarlo. Hicimos una obra en el centro, una obra de teatro. Y entonces me dijo, tiene que ser para el pregón, no sé cuánto. Entonces yo no me lo pensé, no me lo pensé mucho, la verdad, le dije que sí. Y también para mí es un honor porque nunca en la vida me imaginé que yo pudiera ser pregonera de las fiestas de Puerto del Rosario, donde nací, me crié y tanto trasteé por todas aquellas calles de donde está el lugar hoy en día, que allí vivían mis abuelos, allí viví mi infancia yo toda. Y nada, encantada y muy orgullosa, y es una responsabilidad.
1: Una responsabilidad. Ahora vamos a ver cómo van a materializar ese pregón y qué está suponiendo, ¿no? Pero sobre todo, yo no sé si han pensado que realmente había que cubrir y cumplir con esa deuda con las personas mayores, que parece que, bueno, sobre todo en las fiestas, en la parte más festiva, bueno, pues no en todos los municipios, no en todas las ciudades, no en todos los pueblos se tiene tan en cuenta el colectivo de mayores y en general en esta sociedad, además, ¿no? Parece que estamos en una sociedad que avanza muy deprisa, muy tecnológica, y nos estamos olvidando de una parte que es, bueno, la que ha sido el motor de lo que ahora somos todos los demás. ¿Han sentido que se salda un poco esa deuda?
2: Sí, yo sí me alegré porque... se acuerdan de nosotros, los mayores. Nosotros también fuimos jóvenes y fuimos niños. Y que se acuerden de nosotros, eso es que me llegó al alma, ¿sabes? Porque nosotros tenemos muchas cosas que decir, muchas cosas que contar. Y no es lo mismo uno que tenga 20 años cuenta dos o tres cosas, pero nosotros tenemos ya... Yo, por ejemplo, tengo 76, imagínate si tengo que contar. montón. Yo también soy de aquí, de Puerto Rosario, nacida, criada, y me encanta. Además, como dice Juliana, me crié en esa zona. Uh-huh. Así que imagínate.
1: Bueno, ¿y qué es lo que van a contar y cómo lo van a contar? Porque claro, estamos hablando de personas de una determinada edad, ¿verdad? Ángel María, habláis de más de 70.
2: No
1: más
2: podemos de 70. Decir cómo va a ser.
1: No, pero un poquito.
2: Lo que sí te podemos decir es...
1: Un poquito de humor.
2: Eso.
1: Va a haber, algo, ¿verdad? Sí. Humor, va a haber.
2: Celebraban las fiestas nuestras antes, uh-huh. Como eran las fiestas del Rosario antes. No tienen nada que ver con las de ahora, pero para nada.
4: Bueno, ¿y cómo nos preparábamos nosotras en esa época para ir a la fiesta?
2: A ir a la fiesta.
4: El día anterior y todo. Ese.
1: Muy diferente, casi como total. Si fuera para ir a una boda, ¿no? Eso me imagino.
4: Sí.
1: Que han cambiado mucho los tiempos de entonces a ahora, ¿no? Uh-huh. ¿Se echa de menos ese protocolo que hace que las cosas sean también especiales? A
2: pues
1: veces.
2: Yo 10 años de menos.
1: ¿Sí?
2: Sí, porque antes la fiesta no sale mañana. Eso de la ropa, que estrenabas la ropa, cómo ibas vestida, después mirabas a las demás a ver cómo iban las demás, íbamos todas guapas, que da gusto. Como se dice aquí en Majorero, es percudías que da miedo. Guapísima.
4: Sí, nos da, ahora que rememoramos todas esas cosas, pues nos da un poco de añoranza y de los tiempos vividos y de lo que, mira, tú te acuerdas de aquello, tú te acuerdas de lo otro, y vamos sacando cosas de que a lo mejor estaban olvidadas y nosotros solas no, pero hablando con ellas, que más o menos somos todos de una edad y es un poco de añoranza también lo que sentimos.
1: Claro, es que me imagino que les han puesto un ejercicio fantástico, sí. ¿No? Porque es no se da muchas veces en la vida la ocasión, ¿verdad? Porque igual, bueno, pues estamos más rodeados de familia, los más allegados, y es como que, bueno, no apetece mucho escuchar cuentos de otros momentos, ¿no? Nos pasa igual a gente que somos más joven y tenemos hijos más jóvenes y no quieren, vamos, ni oír hablar. Imagínense, ¿no? Con ese salto generacional. Pero aquí van a encontrar realmente un público que les van a escuchar. Es importante seleccionar qué van a contar.
4: Uh-huh. Sí, eso vamos a hacer.
1: Es quizá lo más difícil, porque sí. Decían ese trabajo, ¿no? De encuentro, de ir con esa añoranza, rememorando, aportando, enriqueciendo, recuperando del olvido en algunos, en algún momento, sí. ¿No? También, ¿cómo es a usted que le toca, Esther? Pues de alguna forma coordinar y toda esa tormenta de ideas, todo lo que va surgiendo, intentando canalizarlo, porque el pregón tiene un tiempito. No sé yo cuánto de pregón vamos a tener año.
3: No sabemos, estamos ahí en los preparativos, pero consideramos que sobre una media horita, un poquito más.
1: Sobre media horita.
3: Queremos que participe pues mucha gente del centro, porque está destinado a que lo haga el centro para mayores. Y a mí lo que me ha encantado de ella es preparándolo, porque al fin y al cabo lo que van es a contar sus vivencias, cómo vivían esa época de la fiesta, la ilusión que tienen cuando recordamos las canciones, o sea, ya ves cómo se mueven, cómo... Yo estoy disfrutando con ella, yo estoy detrás, pero estoy disfrutando. Y también es poner en valor cómo ahora tenemos tantas fiestas, tantos eventos.
1: Que ya casi nada es especial, ¿verdad?
3: No, nada. No, o sea, no le damos mérito. Y me imagino que la gente joven que hace tantas cosas, bueno, o nosotras, que todos los fines de semana hay algo, antes era, estabas todo el año preparándote para la fiesta del puerto. Para la fiesta del Rosario,
2: sí,
3: todo
2: no
3: el año.
2: Había, la fiesta del
3: entre
2: puerto,
3: las
2: no
3: ropitas que te ponías, que estaban todo el año, que si comprabas la tela, que si te la hacía la costurera, que si no sé qué, y después las casas que se arreglaban también en esa época.
4: Se pintaban, se alveaban,
1: ¿no? Para sí. El día grande.
3: Uh-huh. Es una emoción muy grande. Las veo yo a ellas contando todo lo de antes y como que dicen, ay, esto me va a dar que va a ser, decía Juliana antes. Me da que va a ser como muy emotivo porque como que te añugan, ¿no?
4: Sí, sí.
1: Claro, y en sus familias, ¿cómo están viviendo el proceso? Porque supongo que estarán emocionadísimas a cuando llegan a casa y de repente, bueno, pues cuentan todo, supongo que es como cierta efervescencia, ¿no? De repente se encuentran, cuentan y siempre vendrán con alguna anécdota. Supongo que eso también tendrá un impacto en las familias, ¿no? ¿Cómo está siendo?
2: Por ejemplo,
1: ¿bonito?
2: mis nietos, mis nietas, yo tengo 8 nietos, imagínate lo que te digo. Y mis nietas, las mayores, me lo dicen, ay, abuela, qué bien, me encanta. Tú dices las cosas tuyas de tu época, que son tan bonitas, porque las cosas de antes son mejores que las de ahora.
1: Son mejores.
2: Me lo dicen ellas.
1: Se dicen ellas.
2: Y una tiene 40 años, la otra tiene 36, que sabes que no son... Y me lo dicen, abuela, tú cuenta las cosas tuyas, que son tan bonitas, porque como yo le hablo de mi época, de mis cosas, y como éramos... A ver... Yo tuve novio, me casé con 17 años, tuve novio y nos veíamos los jueves y los domingos, nada más. A ver.
5: Eran otros tiempos, ¿no? Lo de enamorarse también.
2: Y los jueves en mi casa, allí fue en la terraza, dentro de mi casa.
5: Y además con gente, seguramente, ¿no?
2: No, a las 9 fuera. A las 9 se tenía que ir mi novio ya.
5: ¿Pero tenían espacios para estar ustedes solos, a solas? No. Tampoco.
2: Estábamos allí fuera, pero mi madre por detrás de la ventana mirando.
5: Por si acaso, claro.
2: Por si acaso. Y luego los domingos, y los domingos íbamos al cine, y mi padre y mi madre, claro, ellos se sentaban y nosotros también. Y mi padre no veía la película, mi padre todo el tiempo se la pasaba mirando para nosotros. Lo que había.
5: No había manera de acercarse. Eran otros tiempos.
4: Pues yo sí viví más o menos. Íbamos a misa para poder ver al novio, a la misa a las 11 para poder ver al novio y hablar un ratito con ellos. Yo creo que yo no me acuerdo sino ver a mi novio los domingos cuando iba a misa. Y al cine, y creo que fui 2 veces en 4 años que estuve con él. Y fui 2 veces y mi madre me acompañó.
5: ¿Y estaba una preparada para compartir el resto de su vida con una persona a la que únicamente veía unos minutitos y además en compañía de otra gente? No, no se está
2: preparado porque eres muy joven, ¿no? Después lo ves poco tiempo, poco hablar. Y esas parejas no llegan a mucho tiempo. No llegan a mucho tiempo. Yo duré 15 años de matrimonio.
5: Bueno, usted sería de las primeras entonces que se separó en Fuerteventura, ¿no?
2: En separarme fui la segunda.
5: Aquí en Puerto del Rosario.
2: En Puerto del Rosario.
5: Bueno, pues rompiendo barreras.
4: No, yo no.
5: María Juliana estaba encantada.
4: Yo me casé también con 17 años y estuve toda la vida con mi marido. Me faltó un mes y 3 días para hacer las bodas de oro y falleció él antes de que cumpliéramos las bodas de oro.
5: Y ha sido un buen compañero, a pesar de que casi no tuviera tiempo de conocerlo, ¿no?
4: A ver, teníamos nuestros más y nuestros menos, como todo el mundo, pero bien, nos acompañábamos mucho y lo he hecho mucho de menos, la verdad.
5: Claro, ¿cómo eran los tiempos de entonces? ¿Cómo son los tiempos de ahora? Dice Ángel Mari que realmente, bueno, pues como que antes era mejor. Decía usted también que tienen muchísimo que contar. Cuando ven la evolución de cómo era, yo no sé si era más fácil o más difícil que ahora vivir.
2: Yo la verdad es que lo pasé, en mi casa se pasaba bien. Tenía unos padres, mis padres eran religiosos 100%. Pero lo pasábamos bien. Se celebraba la Semana Santa y en mi casa no se encendía ni la radio. A ver, Semana Santa era sagrada. Las Navidades también. Las Navidades hacíamos la fiesta en casa, no se hacía afuera, sino
5: todo
2: en casa.
5: Todo muy familiar.
2: Todo familiar, todo familiar. Y lo único que hacíamos, que nos encantaba, era el puñero y la fiesta Rosario. Esa era...
5: Porque era el jolgorio.
2: Sí,
5: era el jolgorio.
2: Algo de fuera de serie, porque era éramos muchos vecinos y salía uno de una casa, salía de otra, entramos en esta casa, entramos en la otra, ¿sabes? Lo pasamos, era un jolgorio. La fiesta del Rosario era la fiesta del Rosario, que hoy no tiene significado del de antes.
5: Claro.
2: El de hoy es distinto totalmente.
5: Claro,
2: antes era una procesión, era... agüita. Hoy no es igual. No.
5: ¿Echan de menos aquellos tiempos?
4: Yo creo que echas los de menos, no sé, tampoco. Añoranza, sí, pero un poco. Pero yo creo que, no sé, yo creo que ahora vivimos mejor que en aquella época, porque yo hambre no pasé, pero falta de muchas cosas, de trajitos y de cosas, sí. Y hambre no pasé, pero yo creo que, no sé, yo no lo echo mucho de menos. Ahora vivo como mejor, no sé. Añoranza sí de las cosas, pero ahora vive uno mucho mejor que antes, en aquella época.
2: Se vive mejor ahora.
5: Se vive mejor.
2: Hoy se vive estupendamente bien. Hoy las mujeres tenemos voz y voto, que antes no la teníamos.
5: Y era difícil callarse, ¿eh?
2: Ángel María, no podíamos abrir ni una cuenta.
4: ¿Eh? Ni votar.
2: Ni votar. Bueno,
5: es que no hace tanto tiempo, ¿eh?
4: No hace tanto tiempo.
5: Si echamos la mirada atrás, ¿verdad?
2: Pero yo sí echo de menos muchas cosas de antes.
5: Por ejemplo.
2: Yo, mira, tú salir a la calle, dejabas la puerta abierta. En mi casa se dejaba la puerta abierta. Además, tenía un hilito. Cuando se cerraba, tirabas del hilo y se abría sola. Y en mi casa de noche no se cerraba con llave. Yo cierro con llave hasta de día en mi casa.
5: ¿Ahora?
2: Sí. Y antes no se cerraba de noche ni con llave, sino... Y se quedaba el hilito colgando. Nunca pasaba nada. Mis hermanos los mayores... yo tenía hermanos mucho mayores que yo, pues yo soy el número 5 de 7 hermanos. Y todos varones. Y imagínate, ellos iban a bailar al matorral, a alguna fiesta al San Juan en el matorral, y venían y no tenían que tocar, sino tiraban del hilito, entraban tranquilamente. ¿Sabes? Uh-huh. Que esas cosas se echan de menos. La gente se ponía en las casas fuera, con las sillitas hablando, contando historias y contando cosas. Yo me encantaba estar con los mayores. Siempre me ha gustado estar sentada con los mayores, porque las historias de ellos me gustaban.
4: Sí, ¿y cómo? Sí, es verdad que esas cosas sí se echan de menos. Yo de menos, por ejemplo, yo salgo de mi casa y voy hasta el hogar, por ejemplo, y no encuentras a nadie conocido. Antes salías y te tardabas una eternidad para llegar, yo qué sé, de un sitio a otro porque te encontrabas
6: a todo el mundo que había que
4: subir. Ahora no encuentras a nadie, vas y vienes y no encuentras ni un alma por la calle conocido con quien hablar. Esas cosas sí se echan de menos.
2: Sí, ya mucho de menos.
4: Mucho de eso, sí.
5: Ese encuentro, ¿no? Me imagino, la puerta de las casas, la tertulia, sí, hasta bien entrada la noche.
4: Sí.
5: Esas cositas que han ido cambiando, ¿no? Y en este tiempo, en esa evolución, ustedes a sus familias, tienen familias las dos, ¿qué consejos les dan? Quizá no tanto a las hijas, porque ahí hay otra historia con la educación, ¿no? Que uno tiene que ir como marcando más, pero con los nietos, con las nietas, ¿qué dicen las abuelas? ¿Cuál es la enseñanza que trasladan?
2: No, yo, por ejemplo, le digo más cosas a mis nietos que lo que le decía a mis hijas, claro. Porque como yo trabajaba y no tenía tiempo de estar hablando con, aunque yo sí hablaba, pero no tenía el mismo tiempo. Sin embargo, mi nieta habla más, mis nietas preguntan más. Mis hijas no preguntaban, pero mis nietas preguntan más. Y son más dicharacheras, más, ¿sabes? Conmigo. Se llevan muy bien conmigo. Yo la verdad es que tengo nietas que... buenísimas. Que están fijas conmigo. Que yo las madres le dicen muchas veces a los bisnietos, porque tengo 6 bisnietos, y le dicen, van a ir con abuela. ¿Con abuela Mari? No, con abuela tal. No, con abuela Mari sí, con abuela... ¿Sabes qué? Te encuentras... Eso me encanta a mí.
5: Claro, me imagino.
2: No, con abuela Mari, sí.
5: Sí.
2: No. ¿Sabes? Y eso a mí me llena...
5: Claro, de
4: yo solo tengo un nieto y es varón y va a cumplir 17 años, entonces ya...
5: Es difícil, es más difícil, ¿no? Ahora ya hay edades complicadas...
4: Sí, no, es un niño bueno que estudia, que...
5: Pero pregunta, ¿tiene interés? Lo digo porque...
4: Él no pregunta mucho, pero alguna vez nos podemos hablar y me pregunta y le cuento, pero que no es un niño muy preguntón.
5: Y en términos generales, porque están hablando de lo que es la familia más cercana, los nietos, los bisnietos, en términos generales, a nivel de sociedad, ¿ustedes sienten que se escucha a los mayores, que realmente se presta atención, que se tiene en cuenta sus necesidades o lo que tienen que decir, su experiencia de vida?
4: Yo, por ejemplo, yo estoy sola y yo todavía como me manejo sola, entro, salgo y yo creo que sí, que voy a muchas actividades, eso sí, en mi casa estoy poquísimo y yo creo que sí.
5: Pero a la hora, por ejemplo, de los gobernantes, de diseñar unas políticas, unas actividades, no sé si igual Esther nos puede ayudar más, que es un poco ese nexo, ¿no? Ese eslabón entre lo que es todo el colectivo de mayores.
2: Ahora, hace poco tiempo para acá, se habla más de los mayores. Antes no.
3: No, es verdad que estamos viviendo estamos en una sociedad que es verdad que a veces les tiene más en cuenta, porque cada vez tienen también más más necesidades. Pero sí hay, o sea, se podría hacer mejor y más vínculo con los mayores, más tenerlos en cuenta a la hora de las políticas sociales. La verdad que tenemos en la isla recursos, pero son bastante, bastante insuficientes. Y no se pregunta. Yo creo que los gobernantes a veces diseñan, yo no sé si es porque diseñan por otras comunidades, pero no ven las necesidades de aquí, de Fuerteventura. También es que tenemos como una sociedad como muy envejecida, ¿no? Porque ahí viene mucha gente de afuera.
5: Sí, pero
3: hay mucha gente de afuera, entonces deberían como estar más pendientes de... Y sobre todo a mí lo que me da mucha pena es las tradiciones que se nos pierdan. Yo muchas veces les digo a ellos que cuando ellos se vayan, si ellos no dejan escrito o no cuentan a sus nietos y a sus nietas, eso se nos pierde. Sí, es verdad que hay instituciones que hacen libros, que tal, pero me parece a mí que, por ejemplo, la forma de hablar que teníamos antes, palabras, hay un montón de palabras súper bonitas que vamos a intentar en el pregón meterlas.
5: ¡Qué bueno!
3: No se pueden perder porque es como muy canaria o
2: cosas nuestras.
3: De Fuerteventura. Claro. No hay ninguna palabra exclusiva, pero palabras canarias que hablan de sentimientos, de emociones. Y en cambio los niños los oyes decir no sé qué de random, que a ver, que eso es de estilo inglés.
5: Claro.
3: O sea, vamos a decir palabritas nuestras, que no se pierdan. Aunque yo creo que es como ley de vida, ¿no? Que evolucionamos y en la evolución perdemos.
5: En un mundo además cada vez más globalizado hay que hacer un esfuerzo el doble de intenso, ¿no? De lo que había que hacer antes.
3: Una cosa curiosa que sentimos a veces es que vienen de los colegios y de los institutos con chiquillos y chiquillas para que los mayores les hablen. Porque claro, hay muchos niños que no tienen a sus abuelos aquí. Me parece tan... Claro, y ellos preguntan, pero los abuelos de lo que le hablan es de la vida nuestra de aquí de Fuerteventura. Y me parece como entrañable que los profesores, las maestras, que tengan eso en cuenta, que vayan al centro. Tenemos muchas visitas a lo largo del año. Y los mayores siempre dispuestos. Hay algunos. Recuerdo hace poquito un señor que le dije, ay, tienes que ir, no lo voy a nombrar por si acaso, sí, lo voy a nombrar, a Carmelo. Le dije, ay, Carmelo, tienes que ir a hablar de los utensilios, de la labranza y todo eso. Y dice, no, pero yo no voy a hablar. Yo te lo digo a ti, tú se lo dices a los niños. Después hubo que pararlo, Pía.
5: Cuando me imagino.
3: De las cosas de antes, eran las medidas, lo que había que explicarle a los niños del cole. Empezó a hablar el hombre, pero todo emocionado. Es que me encantó verlo.
5: ¿Y cómo es la acogida de los niños y las niñas? Porque, claro, es verdad que las familias majoreras, y además la sociedad majorera es una sociedad muy de familia, pero muchas personas, muchas que venimos de fuera, por ejemplo, en mi caso, a mí sé que yo soy muy de familia, pero sí que veo pues muchas familias diferentes y que quizá no exista ese nexo de unión entre abuelos y lo que son luego los nietos, incluso los hijos, ¿no? Cuando ustedes van a los centros escolares y ven niños y niñas de todo, ¿cómo perciben, cómo acogen, cómo sienten que acogen todo lo que ustedes tienen que contar?
2: Bien, yo cada vez que he ido a los colegios, he ido al Santo Tomás de Aquino, a la Ubara, a Puerto Rosario, y bienísimo. Les encanta que le hablemos y que le enseñemos y que le digamos cosas. Les encanta. A mí me chifla, chiquillo. A mí es que los míos me gustan. ¿Qué quieres que te diga?
5: O sea, que casi a madrina, no apadrinan abuelos y abuelas, los niños y niñas.
2: Mira, y cuando ellos van al centro, les encanta ir al centro.
3: Sí.
2: Les encanta. La última que tuve yo fue la lotería, que tú íbamos a jugar con nosotros en la lotería.
3: Sí.
2: Y luego me preguntaba, ¿y si venimos otro día y jugamos con ustedes? Sí, hombre, vengan por aquí, no pasa nada. Le encantan las cosas que nosotros hacemos.
5: Habría que incentivar, ¿no? Todavía más. Ya se están haciendo cosas.
3: Se hacen cosas. Sí, sí.
5: Qué bueno.
3: Muchas actividades. Ahora justo había ahí en el centro una actividad con niños, con menores, sí, que nos lo perdimos por estar aquí.
5: Bueno, pues yo les agradezco muchísimo y lo siento por esos niños y niñas que hubieran tenido la oportunidad de escucharles, ¿verdad? Pero seguro que pueden ir algún otro día más. Tienes aquí una hoja con un montón de actividades porque estamos hablando, de iniciativas que yo por lo menos desconocía y que creo que sirven para atender esos puentes generacionales que son importantísimos en una sociedad para que se nos escuche y que podamos escuchar también a todo el mundo y al final que sea una sociedad realmente que merezca la pena y donde haya bienestar para todas las personas. Ustedes ya de por sí son un centro de mayores que funciona bastante bien y que tienen un montón de actividades. ¿O tienen alguna crítica que hacernos también? Nosotros escuchamos todo. ¿Cómo están en el centro de mayores de Puerto del Rosario? ¿Cómo se vive?
2: El centro de mayores bienísimo.
5: Bienísimo.
2: Y no faltan actividades, al revés. Faltan horas para poder hacer más actividades. Lo que pasa es que las horas...
5: Solo 24 al día.
2: Pero...
4: en el centro, la verdad.
2: Muchas. Tenemos montones.
3: El que
2: no va al centro, pues no quiere.
5: Claro, tienen que elegir. Porque ¿cuántas personas, le hablábamos fuera de micrófonos, cuántas personas hay que estén vinculadas al centro? No quiero decir apuntadas y que no hayan vuelto después de inscribirse, sino gente que habitualmente, no todos los días, sino habitualmente, bueno, pues una vez a la semana, dos, una vez al mes, se acerquen.
3: Yo considero
5: más
3: que sobre
5: o menos
3: 300 o 400 personas pueden pasar por allí a hacer las diferentes actividades. Pues hay gente que solo va al baile de los domingos. Hay gente que va solo a estimulación de la memoria. Otra gente a la gimnasia, que la tenemos todos los días y dos turnos. Y a mí me parece increíble, me parece de mérito que la gente en pleno julio vayan a hacer actividades. Me parece meritorio esto.
5: Han mejorado mucho las cosas porque hace un par de añitos, un poquito más, que salían ustedes un poco a la calle también, sí, por el tema, bueno, reivindicaban un montón de cosas y entre ellas yo recuerdo el baile del domingo, que eso
3: Bueno, han ocurrido así como problemitas. Tuvimos un problemita con el ascensor, se
5: con el ascensor también.
3: Tuvimos un problema con los músicos que no salía su contrato, o sea, que todo esto es por contrato, entonces no es de hoy para mañana. Antes sí es verdad que salía todo al momento, pero hay una ley de contratos, licitaciones y tal, y tarda un poquito.
5: Hay una burocracia, ¿no?, que fastidia un poquito cuando alguien se queda sin baile.
3: ¿No?
2: Ahora está todo perfecto. Tú sabes que si hay algún desperfecto, yo soy la primera que salto.
5: Claro, pero porque es importante también tener representantes. Yo no sé si tienen sindicato o no tienen sindicato en el centro de mayores, porque claro, no están trabajando.
2: No hay sindicato, pero yo soy de las que...
3: Pero hay una representación. En el centro hay una junta de coordinación que le llamamos, que representan a las actividades, y un representante... Serían como 6 representantes que una vez al mes nos reunimos y hablamos de las actividades del centro, de cosas que faltan, cosas que tal. Y entonces todos tienen, o sea, la misma categoría, digamos, y colaboran con nosotros, claro, con el ayuntamiento en este caso y con el personal del centro, a que todo salga estupendamente. Y son como nuestros oídos y nuestros ojos en las actividades, que estamos allí, pero...
5: Y muy participativos todos, además, me consta.
2: Yo, por ejemplo, soy la de las excursiones. Soy una de la junta y soy la de las excursiones. Y yo doy caña con las excursiones. Porque los mayores quieren todos los meses una excursión.
5: Estamos hablando de programas como Allanando el Camino, sí, ¿verdad? Que yo creo que es uno... Yo no sé cuántas...
2: No, Allanando el Camino es el ayuntamiento, lo hacen...
3: Senderismo.
5: Ah, senderismo, sí. Que bueno, también...
2: Está buenísimo.
5: Pero son unas cuantas décadas, me refería a eso, que son...
3: Veintipico
5: años. Quiero decir que son programas de excursiones, de senderismo, de encuentro, al final, fuera del centro, que tienen ya, bueno, pues muchos años de recorrido, y también son de los más demandados, ¿no?
2: Que les encanta. Le encanta a la gente, tanto el senderismo como la ruta cultural, le encanta.
5: Y usted un poco está ahí viendo cómo se puede mejorar o qué es lo que quiere la gente.
2: No, porque a mí eso no me pertenece. A mí me pertenece solo las excursiones.
5: Solo las excursiones.
2: Al sur, al castillo, a Corralejo no, porque en Corralejo no quieren los mayores.
5: No se puede decir así, hay que
2: matizar. Pues así, a los mayores vamos a los hoteles a pedir una comida de buffet, como la hacemos en el sur, como la hacemos en el castillo, como la hacemos en cualquier lado. Pedimos. Yo he ido a todos los hoteles de Corralejo, me he recorrido hotel por hotel. Y no, con los mayores no, que va.
3: Que no hay comedores tan grandes, restaurantes para 200 personas, que es lo que suele salir de aquí. En cambio, en
5: Esther está matizando y Ángel Mari.
3: Sí, es dura, ¿eh?
2: Hay hoteles en el norte que sí puede meter gente mayor, pero que no quieren los mayores, Esther. Que no sé por qué.
3: Ay, yo no puedo decir eso.
2: Pero yo lo digo porque me lo dicen a mí.
5: Bueno, es un sentir que tiene...
2: Me lo dicen a mí, me da mucho coraje. Porque ellos también llegarán a ser
5: mayores. Pues un llamamiento a los hoteles del norte, ¿eh? Que un llamamiento a los hoteles del norte también, ¿verdad?
2: Que ellos llegarán a ser mayores como nosotros, si tienen suerte de serlo.
5: Se nos olvida eso, Ángel Mari, que algún día, si tenemos suerte, claro, llegaremos a ser mayores.
2: Hay personas que se olvidan, se cree que se van a quedar siempre con 40. No, amigo, que yo también tenía 40 hace años.
5: Bueno, el caso es que tienen esa espinita.
2: Yo la tengo clavada. Me duele mucho porque me encanta el norte. Porque yo soy, por ejemplo, del Cotillo. Bueno, el Cotillo nos han querido dejar, pero no ha habido sitio. Los hoteles del Cotillo no tienen para tanta gente.
5: Bueno, pues vamos a disculpar Cotillo.
2: Pero, por ejemplo, yo con en el Centro Mayores de Corralejo, yo soy socia, me encanta y lo paso bienísimo. Nos invitan mucho a nosotros, los de Puerto Rosario. ¿O no? Vamos, sí, sí, que nos invitan. Pero de lo que hablo es que, ¿por qué no nos dejan en los hoteles? Si es la comida, llegamos a las 1:30, comemos en el buffet y después nos da una sala para bailar 2 o 3 horas. No bailemos más. A las 6 ya tenemos que coger la guagua para Puerto. ¿Sabes lo que digo? Pero no. Sin embargo, vamos a Costa Calma y nos reciben con los brazos abiertos. En el Castillo igual, el último que tuvimos en Barcelona, es que apoteósico.
5: Apoteósico.
2: Sí, una pasada.
5: Qué bueno, claro, hay que, y encima son citas de esas que ustedes sí que esperan, ¿verdad? Claro, además, con muchas ganas.
2: Yo cuando veo a los directores y a sus directores que están pendientes de nosotros, les falta algo y esto, eso a nosotros nos llena, ¿entiendes? Porque nosotros no tenemos 20 años. El menos que tiene 60 cumplidos ya. Imagínate, que nos traten así.
5: Bueno, Juliana, también no, se disfruta, no, ¿verdad? Ese tipo de...
4: No voy.
5: No suele ir usted.
4: Voy a tener que empezar ahí.
5: Va a tener que empezar ahí porque tiene buena pinta, ¿eh?
4: Actividades sí, pero esas...
2: no, ellas son buenísimas.
4: Pues sí. Tendré que empezar ahí.
5: Estamos hablando de centro de mayores que tiene muchísimo dinamismo, pero aparte se están haciendo también iniciativas, programas, por ejemplo, bueno, pues esas neurolimpiadas.
2: Ay, sí.
5: Que también están sirviendo para quizá centros que no son tan dinámicos, pero sí ofrecerles un incentivo para que las personas ya un poquito más experimentadas, ¿verdad?, en lo que es la vida.
4: Las neuro para mí son...
5: ¿Qué han supuesto para ustedes estas neuroolimpiadas?
4: Para mí han supuesto, no sé, un estar, un hacer equipo, hacer, tener compañía, hacer amigos... yo qué sé, todo lo bueno. Yo no puedo decir nada de las neuro malo porque para mí ha sido todo bueno, todo. Llevamos pues tres años ya.
2: Yo estoy llevando ahora la camisa de la primera. La camisa de la primera que nos dieron, esa la estoy llevando yo ahora. Porque me gusta verme con esa camisa, fue la primera que nos dieron. Y me encanta, yo... Por la noche, antes de acostarme, preparo la ropa que me pongo la mañana para ir para el centro, a lo de las neuro.
5: ¿Cómo se organizan? Porque, claro, estamos hablando de un entrenamiento que exige esa responsabilidad, esa continuidad, ese trabajo, ¿no? No es tan fácil, quiero decir. También. Y es un compromiso, porque se hacen equipos, hay que competir.
4: Adquiere un compromiso porque es una cosa que es un equipo. Sí. Y si tú no vas hoy... O fastidias al equipo.
5: ¿Cuántas
4: hoy
5: personas están en el equipo del centro de mayores de Puerto?
2: ¿Cuántos grupos hay?
3: Hay tres equipos.
5: Hay tres equipos, sí, dentro del propio centro.
3: Sobre 15 personas cada uno.
4: Cada equipo, sí.
5: ¿Y cómo se entrena? ¿Cuáles son los días de tener que ir a entrenar?
2: Nosotros
5: y
2: entrenamos lunes y jueves.
4: ¿Ustedes? Y nosotros martes y jueves.
5: ¿Durante cuánto?
4: Y ellas son Mazopuerto.
5: Mazopuerto, cada y equipo baifas, tiene un...
4: Están las baifas y después están los picarones también fuera. Que no
2: los picarones son de Puerto, pero no del centro, sino...
4: Entrenan fuera, en Favelo, en Favelo.
5: ¿Y cuánto tiempo dedican al entrenamiento?
2: Pues nosotros vamos desde las 11 hasta la 1.
5: Desde las 11 hasta la 1.
3: Dos días a la semana.
5: Cuatro horas a la semana.
4: Siempre tendremos que empezar.
5: Otra vez. Ahora están de vacaciones, ¿no? Claro, les han puesto deberes el pregón y luego ya cuando termine con el pregón empiezan con las neurolimpiadas.
3: No, es que la competición es en octubre.
5: Es en octubre ya.
3: En septiembre tienen que estar a tope con el pregón.
5: Y a tope con las tele olimpiadas.
4: No vamos a tener tiempo para tanto.
5: ¿Y qué supone también, claro, entrar en competición con otros municipios? Es que, porque es que yo creo que esto tiene que, es que tiene que ser divertidísimo.
2: Todos los municipios de la isla de Fuerteventura.
5: Todos, de la, claro. Y de Canarias, luego y ya el que recibe ese pase.
4: El año pasado lo pasamos en Las Palmas de maravilla, allí a Cuerpo de Rey con todo. Muy bien, lo pasamos muy bien.
2: Y esperamos que este año también, porque es Pájara quien organiza, que fue la ganadora.
5: A ver si tienen un poquito de ojito, Pájara, ¿verdad? Y puede animar un poquito en las puntuaciones a los equipos majoreros.
4: Sí. ¿No? Sí, es verdad.
5: Y no, a nivel individual, a nivel personal, ¿qué supone?
2: Para mí es bueno.
5: Porque usted ve una mejora, sí. Ve que
2: yo no
5: ¿qué
2: solo,
5: ha mejorado para
2: yo no
5: usted?
2: Solo estoy lunes y jueves en el con las neuronas. Yo tengo el eso en mi casa y estoy todo el día estudiándome lo que me toca a mí. Porque quiero que se me quede aquí.
5: ¿Qué tipo de estudios? ¿Qué se estudian las neuroolimpiadas? ¿Qué tienen que estudiar?
2: Las palabras.
3: Bueno, cuenten las pruebas que hay.
5: Claro.
3: Cuenta una tú.
2: El aro canario.
4: Relevo.
2: Las palabras.
6: Número y letras.
4: Número y letras.
3: Vale, pues cuenten ahora cada una. Cómo
2: yo, por ejemplo, los números y letras, perfecto, me encanta. Las palabras también.
3: Pero cuenta cómo es, qué es lo que se hace.
2: Las palabras es... Yo, por ejemplo, tengo dos. Y es de la A a la V. La W se quita. Hay palabras que se han quitado de él, pero bueno, ahí. Y te dicen comidas que empiecen con la letra A. Comida. Pues la que tenga la letra A ya sabe que empieza a decir. Yo tengo utensilios de... ¿Cómo se llama? Utensilios y... de trabajo. Entonces, todo lo que sea de utensilio de trabajo, con mi letra, tanto la A, la B, la C, pues yo lo tengo que poner.
5: Ah,
2: son dos casillas.
5: Claro.
2: Una vez, otra vez. Cuanto más rápido, mejor.
5: Claro, porque más saben, claro.
2: 2 minutos. Y si en 2 minutos hace 20 palabras, pero si la otro grupo hizo 22, pues ya nos quedamos atrás.
5: Y hay presión entre los compañeros para... Venga, si alguien un día en un momento dado se equivoca, porque todo el mundo tiene un lapsus.
2: Hombre, claro que nos podemos equivocar.
5: ¿Y hay presión por parte de los compañeros?
2: Y
5: o
2: personas
5: no,
2: que se quedan en blanco cuando llegan.
5: Sí, claro, eso puede pasar.
2: Pasas una raya.
5: Claro,
2: te pasar. Quedas en blanco, pasas una raya y le das al chico a otra.
5: Claro, claro.
4: Bueno, el relevo, que a mí es una de las más que me gusta, es el relevo. Nos dan un patrón, por ejemplo, con un aro. Ahora este año lo modificaron. Tira primero el que mete el aro en la pica y ya sale tu equipo, hay dos equipos, entonces tú te vas pasando arriba, abajo, izquierda, derecha y vas adelantando puestos hasta que llegas a donde tienes que llegar, tiras el aro y si lo metes en la pica gana antes que el otro equipo, claro.
5: O sea que están, bueno,
2: y es
3: divertido.
2: Ahora me gusta
4: a mí
2: más
4: me encanta, es una de las pruebas que más me gusta. Nosotras las apañas quedamos campeonas de Canarias el año pasado, era diferente porque era solo de un cuadrado, ahora es como un rombo,
2: sí.
4: ¿No? Como un rombo así. Y el año pasado quedamos campeonas de Canarias
2: de relevo. Pero es muy bonito el de ahora.
4: Ellos estaban ellos animándonos allá.
5: Bueno, la verdad que tiene que ser fantástico, ¿no?
4: Mucho, muy bonito.
5: Y este año en Pájara, en el mes de octubre.
2: Nosotros fuimos a darles fuerza.
4: Sí, sí. Nos dieron mucha fuerza.
2: Quedaron campeonas ellas.
5: Claro, claro. ¿Y qué otras cosas les gusta hacer así, especialmente en el centro?
4: Pues yo voy a teatro, ahora ya terminamos la obra, voy a... ¿qué más voy? Ahora con el pregón, a las neuro cuando hay neuro, voy
3: a... la gimnasia
4: estaba yendo al principio, ya después ya me he metido en otras cosas, pues estoy haciendo la universidad, lo de la universidad de mayores.
5: Peritia de doctrina,
4: eso,
5: ¿no?
4: Estoy haciendo y no me da la vida.
5: Para no mí. Le da la vida, es que ustedes tienen una vida social no muy ajetreada, me estoy dando
2: yo
5: cuenta
2: salgo
5: yo.
2: Salgo de mi casa por la mañana... a veces no llego a mi casa a comer y como en cualquier sitio, un menú o lo que sea, y luego entro porque no tengo que me dé una cama para dormir, sino ni entraba a dormir a mi casa.
4: Yo también ahora con el teatro empezábamos a las 9 de la mañana y si coincidía el día de las neuros, salíamos a la 1, entonces llegaba a mi casa de las 9 a la 1:30 que llegaba a mi casa. Entonces, no me da
5: o sea, sin parar, ¿no? Tienen. ¿Y qué dicen cuando escuchan hablar, sobre todo, bueno, pues cuando se escuchan cifras de soledad de muchas personas mayores que están en su casa? Y es una parte importante de la sociedad que además, claro, como no tienen una junta donde hablar, donde reivindicar, donde denunciar o donde reclamar, pues parece que van cayendo un poquito en ese olvido, ¿no? Muchas personas solas. ¿Qué les dirían ustedes?
4: Pues que salgan a la calle, que salgan a donde les guste ir, que hagan actividades y que salgan de la casa, que la casa no, ahí está. La
5: ¿conocen, casa no conocen ustedes así de cerca
2: pero mira, personas mayores? Yo conozco, yo conozco unas cuantas que es que no pueden salir solas a la calle.
5: Necesitan alguien que les acompañe junta, para salir.
2: Este lo saben, la junta siempre lo digo. Deberían de poner un micro. No, un microbús, no una guagua, sino un microbús. E ir a buscar a esa gente y llevar al centro, aunque sea una hora. Porque viendo gente, ellas se distraen, nada más que de ver gente. Claro.
3: Es verdad que el ayuntamiento tiene ahora un servicio de respiro familiar que la verdad que es de alabar, o sea, que se haya puesto y se están trayendo personas al centro y se les va a acompañar a las casas. También está la dependencia, la ayuda a domicilio, pero siempre son pocos, porque es verdad que a lo mejor, o sea, se trabaja, hay mucha gente sola.
5: Hay mucha gente sola, sí, ustedes tienen constancia, porque no sabría decir.
3: En los pueblos, porque si los medios de transporte, la guagua, tuvieran más líneas, o sea, no una por la mañana y otra a mediodía, sino con más continuidad, porque yo creo que hoy en día, o sea, la guagua se usa. Pues yo creo que esas personas podrían venir. Es que a mí hasta gente de Corralejo me han dicho que quieren venir al centro, cuando en Corralejo hay actividades, hay un centro. O sea que es un...
2: No, pero nosotros tenemos un centro buenísimo.
3: Pero que quiero decir que a lo mejor no tienen tantas guaguas. Bueno, a lo mejor de Corralejo sí, pero yo qué sé, la gente de Tefía.
5: Claro, Tefía, igual la conexión la no es tan fácil de... esa movilidad, ¿no?
3: Porque al centro de mayores de Puerto puede venir gente de toda la isla, o sea, se les puede hacer usuarios de toda la isla. No tiene que ser solo de Puerto del Rosario, porque el centro es del gobierno de Canarias. Entonces, que puede venir la gente de Antigua, de Triquibijate, de Betancuria, pero no hay tantas líneas que puedan venir, porque ellos tienen tiempo. Ahora la guagua es gratis. O sea, podrían venir por la mañana, pasarse la mañana allí, pero después a lo mejor no hay una conexión para volver.
5: Dificultades de transporte, pero también hay otra realidad en esa gente que está sola en su vivienda, y es, yo no sé si es por vergüenza, no sé si es un no conocer que realmente puede hacerles bien el participar de un centro de mayores como pueda ser Puerto del Rosario, pero hay gente que está sola y que quizá viva a escasos metros del centro de mayores de Puerto del Rosario. ¿Qué mensaje trasladarían a esa gente, a esos mayores?
2: Yo tengo una buena amiga, pero no tiene con quién ir al centro. No tiene con quién ir. Y tiene que estar siempre en la casa. Y en la casa se pasa, pues, sin salir a la calle. No, es que no sale a la calle para nada. Siempre está del sillón a la cama y de la cama al sillón. Me da pena, porque ella antes participaba en el centro en todo. Iban a todo. Pero ahora no puede salir. No tiene con quién.
5: Sí, es realmente el mayor escollo, ¿no? Más que igual la vergüenza, o gente igual que no está acostumbrada a socializar tanto y de repente, ¡jo, qué vergüenza ir al centro de mayores y no conozco a nadie! Eso también puede ocurrir, ¿no? O es lo menos.
3: No es tanto la vergüenza, sino que a veces la familia tiene que implicarse también. Esos hijos que están ahí, hijos e hijas, pues, o sea, el recurso lo conoce todo el mundo, o sea, estamos ahí y salimos a veces en cosas, pues mira, ahora mismo en redes y tal, es ir y preguntar cómo pueden acceder, si ellos, hay una guagua ahora urbana, varias líneas, o sea que hay forma, pero...
5: Que para cerquita, además, del centro de mayores, ¿verdad?
3: Sí, si la familia se implica, o los pueden traer en algún momento... O los animan, porque los mayores a veces están también como cohibidos. No, es que le tengo que ayudar a mi hija, es que yo le cuido a la niña, es que le cuido al niño.
5: Es que hacen un alaber también inconmensurable, los abuelos y las abuelas. Uh-huh. Sí, muchas veces...
3: Claro, porque, o sea, de ahí a enfermarse les queda un paso. O sea, si después de jubilarse no empiezan a ir al centro, no empiezan, porque es un hábito. Hay gente que no ha ido nunca al centro y de repente, bueno, me estoy recordando a un señor que empezó hace poquito y que viene precisamente con la chica de respiro familiar, que él decía que yo no me imaginaba que esto está aquí. Dice, bueno, yo estoy mirando la gimnasia y, bueno, igual mañana empiezo, pero él, ¿sabes? Esto como mirando para todos
5: lados. Sorprendido, ¿no? A pesar de que habrá pasado 200 veces por delante.
3: Es una persona de aquí de Puerto, de toda la vida, pero yo creo que desde afuera no se imaginan la vida que hay dentro.
5: Uh-huh. Mucha vida.
3: Y que hay que empezar. Y, o sea, allí yo creo que somos súper acogemos a todo el mundo. Da sí. Igual, viene mucha gente de afuera, colombiano, de toda Sudamérica, de la península, y es verdad que el primer día llegas así como con miedito, pero enseguida hacen piña, enseguida se meten en una actividad, las veo las que están yendo, las señoras que están yendo a la gimnasia, que se van a tomar allí a la zaranda su cafecito, ya tienen un super grupo, cada vez la mesa es más grande.
5: Claro, y luego también hay espacios fuera, ustedes suelen compartir, hacen amigos, amistades, que luego fuera del centro también suelen quedar, ¿no?
2: De amistades, montón de gente conocida, yo voy por la calle y a veces me dan ganas de bajar la cabeza y no subirla, pero porque... Saludo a la gente,
5: Alguna tiene prisa, ¿no? Le pasa.
2: Y a veces tengo de prisa, como por ejemplo, claro. Hoy que cuando hay una reunión y es a las 9 de la mañana, para mí las 9 es como si fueran las 5 de la mañana, porque yo me acuesto a las 3 o las 4, me quedo dormida a las 3 o las 4, las 9 es súper temprano para mí, y salgo corriendo, y si alguien me para, ya me da...
5: Pero ya claro. Como que no llega. Bueno, nosotros tenemos que ir terminando ya, pero sí me gustaría terminar con una invitación. Con una invitación a esa gente que igual está pensando en vacaciones, pero que marquen esa fecha, 25 de septiembre,
2: ay, sí.
5: 8 de la tarde, trasera de la iglesia, en Puerto del Rosario, pregón, a cargo de los y las mayores del Centro de Mayores de Puerto del Rosario.
2: Que vayan, que lo van a pasar de maravilla.
4: Que sí, que se animen a ir y allí que no se pongan ahí, lo van a pasar muy bien. Y que nos apoyen y que toda la gente del hogar, que no solo nosotras que lo representamos, sino que vayan todos los usuarios del centro y allí que también ellos son parte del pregón.
5: Ese pregón representativo, ¿verdad? Sí, que no pueden subirse 400 personas al escenario, pero van a estar muy bien representadas.
3: Además que con la ilusión que ellas tienen va a salir estupendo. Uh-huh. Están muy ilusionadas.
5: Bueno, pues este pregón el 25 de septiembre, 8 de la tarde, aquí en Puerto del Rosario, y saldando la capital, esa deuda con los mayores, vamos a tener la oportunidad de escuchar todas esas experiencias de vida. Al final son los que han estado desde hace más tiempo y pueden quizá hacer mejor análisis de las cosas, a pesar de que no siempre los escuchamos. Muchísimas gracias por haber estado con nosotros, ha sido un verdadero placer. Y estaremos muy pendientes ese 25 de septiembre con ese pregón que va a dar el inicio a esas fiestas patronales aquí en Puerto
2: Rosario. Que no la pierdan de ir, que vayan.
5: Que vayan, ese es el mensaje, gracias.
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10: No me puedo creer que ya sean las 4 de la tarde. ¡Qué buena noticia, por favor! Pero qué bien. Muy buenas tardes, ¿qué tal? Desde este mismo instante y hasta las 7 de la tarde, aquí una servidora, Pilar López, va a acompañarte con nuestra forma de tardear desde Radio Insular Fuerteventura. Eso es, sobre todo, acompañándote con buena música, acompañándote en esta tarde de jueves 30 de julio. Y a eso le añadimos momentitos de actualidad, minuto curioso, repaso a la agenda. Sí. Y un WhatsApp que mantenemos abierto para lo que tú no quieras contar, para que tú nos propongas canciones que te vengan que sonar y que tú consideres indispensables que tienen que sonar a lo largo de la tarde. 628-929267. Repetimos. 628-929267. Si estás ahí, muchísimas gracias. Justo empezando el programa, tenemos 27 grados de temperatura en Puerto del Rosario. Hay otros puntos de la isla donde se pueden alcanzar hasta 34 grados. Ya los tienen que estar viviendo, dependiendo si estás en el interior o no, zona sur, sudoeste. Calorcete con su viento y su calima. Vamos, un combo maravilloso que tiene los coches también limpísimos de la vida. También, eso también es una realidad. Pero bueno, todo pasará. Porque luego, ¿sabes que luego a mitad de agosto, la tercera o cuarta semana se calma un poquito? Ya luego septiembre ya sabemos que es un mes maravilloso en la isla de Fuerteventura. Que en octubre también las mareas se calman un poquito. Todo bien. Hay que pasar por este proceso que siempre toca. Ya está. Además, si piensas en todo lo que hay este fin de semana en la isla, aburrirte no te vas a aburrir. Y a ti, persona que estás aquí de vacaciones, que vas ahora, por ejemplo, en el coche de alquiler, ojito a cuando repasemos la agenda, que lo hacemos siempre en la parte final del programa, porque si no tienes muy claro qué hacer este fin de, ya te doy yo un montonazo de ideas que además te van a permitir recorrer toda la isla, según te

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1: Hemos alcanzado ya las 4 y 13 minutos de esta tardecita del jueves 30 de julio. Tenemos el fin de semana a la vuelta de la esquina. Eso no quita que nosotros, de vez en cuando, sabes que hagamos unas paraditas en la actualidad informativa, a ver qué ha ido ocurriendo que tenga que ver con la isla en el día de hoy. Y hacemos una primera parada en algo que ha ocurrido esta mañana, y hay personas que están muy contentas con esto porque se ha entregado en Puerto del Rosario los premios de la séptima edición de la campaña comercial Mójate, una iniciativa impulsada por la Asociación de Empresarios de Puerto del Rosario con la colaboración del Ayuntamiento de Puerto para fomentar las compras en el comercio local.
2: Pues yo no me lo esperaba porque estaba en un centro de estética, fueron los últimos papelitos. Y cuando me los dieron, lo hice ahí un momento con ella y yo no leí bien. Yo digo, sigue, digo, toma, tíralos a la basura, digo, porque no, digo, no hay nada. Y cuando llego a mi casa, recibo un WhatsApp de Palmira y que había ganado, y yo digo, no, esto es mentira, digo, esto es una broma, digo, no creo que sea verdad. Y cuando fui a la oficina a hablar con ella, pues ya lo vi, que era de, y dice, mira el correo, ya lo vi, pues digo, pues el papel está en la basura, digo. Y llamando al centro a las chicas, digo, por favor, miren en la basura, a ver si lo encuentran. Digo, mi madre, al final revisaron, tiraron todas las basuras y demás, y al final lo encontramos.
3: Hoy celebramos el cierre de una nueva campaña de Mójate, una campaña que otro año más demuestra que esa conexión entre las asociaciones y las instituciones pues pueden hacer crecer todo el tejido comercial del puerto de Rosario, del municipio, y que ese trabajo colaborativo lo que ha hecho es que la gran participación de todos los ciudadanos pues haya habido más de 5.000 boletos que los que han participado, y que ha sido una campaña que ha tenido mucho éxito. Felicitar a los premiados y a invitar a todo Puerto del Rosario a los que gasten ese premio tan merecido en los comercios de Puerto del Rosario, y animar a todos los vecinos de Puerto del Rosario a participar en el comercio local de nuestro municipio.
4: Hoy cerramos la séptima edición de la campaña Mójate, una edición que, como siempre, ha dado su buen resultado. En 20 días, más de 5.000 jugadas y más de 350.000 euros en retorno. En octubre tendremos la quinta edición de Rasca y Gana. Esto es ahí inmediato, se rasca la tarjeta y ahí se ven los premios que serán ganadores. Así que bueno, a seguir con la campaña. Estamos pendientes de una campaña de Navidad, a ver si podemos conseguir hacerla y bueno, a seguir dinamizando el comercio local.
3: Cerramos otro año más dentro del convenio con la Asociación de Empresarios de Puerto del Rosario, la campaña Mójate siendo todo un éxito, con más de 5.000 jugadas en esa ruleta de la campaña de Mójate, con muchas compras y, sobre todo, lo más importante, con 350.000 euros de retorno en esta campaña. Muy importante seguir apoyando el comercio local y agradecer a todos y a todas por comprar en el comercio local y felicitar a todos los premiados.
1: Bueno, pues eso, unas cuantas personas muy contentas, un par de cheques de 1.000 euros, de 500, de 250, para seguir invirtiéndolos en ese comercio local, así que la campaña ahí está dando sus frutos.
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8: Bueno, soy Antonio Carmona. Un saludo para Pilar y un besito muy grande.

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11: Oye, pues como el que no quiere la cosa, nos hemos comido la primera media hora de programa, pero bueno, tranquilidad, que tenemos por delante 2 horas y media más.

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4: Buenas a todos, ¿qué tal? Yo soy Gara Alemán y les mando un pedazo de saludo para Pilar y su pedazo de programa y, por supuestísimo, a toda esa gente que la escucha. Muchísimas gracias.

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0: Bueno, es evidente que durante el mes de verano tenemos muchísimas, muchísimas fiestas, pero no perdemos la vista de que tenemos, empezando el otoño, las fiestas de Puerto del Rosario, las fiestas de la capital, que por si no te habías enterado, ya han elegido quiénes van a ser sus pregoneros, que son los mayores. Los mayores capitalinos van a ser los encargados de pregonar estas fiestas del Rosario 2026. Hoy mi compañera Pía Peña Garicano contaba con un par de representantes de esos mayores y además también con la presencia de la trabajadora social del Centro de Mayores de Puerto del Rosario. Y así contaban cómo habían recibido la noticia.
2: A mí me encantó, porque que se acuerden de las personas mayores, pues me encantó. Mucho. Y hablar del pregón, hay muchas cosas en el pregón. Y nosotros somos una representación del Centro Mayores, todos los mayores. Lo que pasa es que somos tantos que no cabemos, entonces hay una representación del Centro Mayor. Pero a mí me encantó. Y yo creo que mis compañeras también.
3: ¿Y cómo fue que le dieron la noticia? ¿Cómo lo conoció?
2: A mí me lo dijo Esther.
3: Esther.
2: Y yo le dije, ay, sí, me encanta.
4: No, acuérdate que fue en la Junta que teníamos reunión al mes que vino la concejala y el alcalde. Sí. Y les propuso a la gente de la Junta de Coordinación, que son los representantes del centro, que, bueno, no nos preguntó, sino, ¿ustedes van a hacer el pregón? Sí,
5: no les dieron opción.
2: No dijo,
5: lo tenían claro.
2: ¿Les gustaría hacer el pregón? No, van a hacer el pregón.
4: Vale. No fue una pregunta.
5: Y ustedes, bueno, pues encantadas, supongo, sí. ¿No?
4: Bueno, es una responsabilidad, ¿verdad?
6: Sí, a mí sí me lo dijo Esther, me cogió así, yo no me lo pensé tampoco, es que no me dio tiempo tampoco de pensarlo. Hicimos una obra en el centro, una obra de teatro, y entonces Esther me dijo, tienes que ser para el pregón, no sé cuánto. Entonces yo no me lo pensé, no me lo pensé mucho, la verdad, le dije que sí. Y también para mí es un honor porque nunca en la vida me imaginé que yo pudiera ser pregonera de las fiestas de Puerto del Rosario, donde nací, me crié y tanto trasteé por todas aquellas calles de donde está el hogar hoy en día, que allí vivían mis abuelos, allí viví mi infancia yo toda. Y nada, encantada y muy orgullosa, y es una responsabilidad.
5: Una responsabilidad. Ahora vamos a ver cómo van a materializar ese pregón y qué está suponiendo, ¿no? Pero sobre todo, yo no sé si han pensado que realmente había que cubrir y cumplir con esa deuda con las personas mayores, que parece que, bueno, sobre todo en las fiestas, en la parte más festiva, bueno, pues no en todos los municipios, no en todas las ciudades, no en todos los pueblos se tiene tan en cuenta el colectivo de mayores y en general en esta sociedad, además, ¿no? Parece que estamos en una sociedad que avanza muy deprisa, muy tecnológica, y nos estamos olvidando de una parte que es, bueno, la que ha sido el motor de lo que ahora somos todos los demás. ¿Han sentido que se salda un poco esa deuda?
2: Sí, yo sí me alegré porque se acuerdan de nosotros, los mayores. Nosotros también fuimos jóvenes y fuimos niños. Y que se acuerden de nosotros, eso es que me llegó al alma, ¿sabes? Porque nosotros tenemos muchas cosas que decir, muchas cosas que contar. Y no es lo mismo uno que tenga 20 años cuenta dos o tres cosas, pero nosotros tenemos ya. Yo, por ejemplo, que tengo 76, imagínate si tengo que contar. Montón. Yo también soy de aquí, de Puerto Rosario, nacida, criada, y me encanta. Además, como dice Juliana, me crié en esa zona.
0: Siempre, siempre, siempre hay que escuchar a nuestros mayores. Es el mayor de los aprendizajes que vamos a tener. Así que tú pégate a ellos siempre que puedas, porque es otra visión de las cosas. Te recomiendo que veas la entrevista completa porque contaron muchísimas anécdotas y esto solo ha sido como un aperitivo. Madre mía, todo lo que puede ser ese pregón, que dicen que estará en torno entre media hora, 45 minutos, pero todo lo que contarán dicen que va a ser muy emotivo. Seguro que también unas risas nos echaremos con alguna anécdota. Pregoneros de las fiestas del Rosario, los mayores de la capital. Y como te decía, te recomiendo ver esa entrevista. La tienes disponible en nuestro canal de YouTube, también, por supuesto, en nuestro Facebook. Solo tienes que buscar Radio Insular.
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3: Son las 5. 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
5: Nos adentramos en la segunda hora. Muy buenas tardes. Somos los del Tardeo, sí, de Radio Insular. Saludos de Pilar López. ¿Cómo estás? Si acabas de encontrarnos, aquí estamos disfrutando juntos de buena música, un poquito de actualidad informativa. Repasaremos luego la agenda de eventos que tenemos para el finde. Y un WhatsApp abierto por si nos quieres pedir alguna canción o contarnos algo de repente. Oye, pues estoy en la playa y hace mucho viento. Oye, pon este rincón, no. Oye, pues hoy he conseguido un hornito de esto, chachi. ¿Todo bien? WhatsApp abierto, como te decía, en el 628-929267. 628-929267. Si eres de esas personas que estás aquí de vacaciones, oye, si nos cuentas ya de paso desde dónde vienes, pues mira, genial, maravilloso, y así nos vamos haciendo una composición del lugar. O te damos ideas después para cosas que puedes hacer. Hacemos un poco de punto de información turística y esto. Bueno, por delante una nueva hora en la que espero me acompañes.

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1: 5:11, venga, parada la actualidad informativa que nos lleva hasta nuestra web radioinsular.es. Siempre aprovecho este momento para recordarte que una vez que abres la web, por supuesto, vas a ver muy fácil el cómo puedes escucharnos en directo y también tienes ese botoncito rojo que te hace un resumen informativo de lo que va de día. Tienes la agenda para consultar lo que se viene de fiestas, de eventos, de conciertos. Tienes las farmacias de guardia, pues si tienes que ir, que espero que no, si es para algo, que no sea urgente. Tienes el enlace a todas y cada una de nuestras redes. Estamos presentes, muy presentes y cada vez creciendo más. Muchas gracias, por cierto. Facebook, Instagram, X, TikTok, YouTube. Puedes desde ahí, incluso desde la web, enviarnos un mensaje de WhatsApp. Y, por supuesto, aprovecho este momento para recordarte que si no quieres estar moviéndote de red en red, tienes un canal de difusión en WhatsApp. Y ahí sí que ponemos también todas las noticias que vamos colgando en la web, te las enlazamos. Y te ponemos también los podcasts de las secciones o entrevistas más recientes. Por supuesto, tienes la app para que puedas escucharnos allá donde vayas, estés lo que estés haciendo o habites en la parte del mundo que habites. Y, por supuesto, siempre te invito a que sigas también a los locutores de la casa de forma independiente. Aparte de seguir a Radio Insular en todas sus plataformas, si sigues a los locutores, pues mira, te permite pues conocernos mejor, a algunos ponernos cara, porque quién no nos la pone todavía, que puede ocurrir, aunque ahora con las redes pues eso es más fácil. También publicamos muchas cosas off the record. Yo soy muy, por ejemplo, muy bailonga en la radio. Cuando me gusta mucho una canción me pongo de pie, bailo, todo eso te lo enseño yo también en redes, claro. Así que te invito a seguir a Carolina Llorente, a José Francisco Montes de Oca, por supuesto a Pilar López, maquillaje y voz. Y ahí, pues mira, ves más cositas. Venga, vamos a repasar los titulares de portada de nuestra web y ahí tenemos que hablar de que Fuerteventura rehabilitará 507 viviendas en Corralejo y El Cotillo con una inversión de casi 14 millones de euros. Cabildo y Ayuntamiento de La Oliva impulsan la mejora de entornos residenciales en el municipio norteño dentro de un plan global de más de 53 millones de euros financiado con fondos europeos Next Generation. Fuerteventura presiona al gobierno central para recuperar la línea marítima directa con la península suspendida unilateralmente por el Estado. La presidenta cabildicia Lola García entregó al ministro Ángel Víctor Torres el acuerdo firmado por las instituciones majoreras para reclamar la declaración de interés público de la conexión marítima entre Fuerteventura y Cádiz suspendida de forma unilateral por el Estado. El Ayuntamiento de Pájara invertirá 160.000 euros en la renovación integral del Parque Infantil de La Lajita. El proyecto, aprobado por la Concejalía de Obras, contempla la sustitución de elementos recreativos, la instalación de nuevos sistemas de seguridad y la remodelación completa del pavimento para garantizar el disfrute de los más pequeños del municipio. El Cabildo de Fuerteventura abre el plazo de ayudas al sector primario con tres líneas de apoyo para agricultores, ganaderos y pescadores. La convocatoria, que estará disponible a partir de la próxima semana y hasta el 14 de agosto, contempla la financiación para modernización de explotaciones, recría ganadera y agrupaciones de defensa sanitaria. La Reserva de la Biosfera de Fuerteventura estrena web para impulsar el turismo rural y el ecoturismo de calidad. La nueva plataforma compartida con la Asociación de Turismo Rural de la Isla agrupa los alojamientos y servicios comprometidos con la conservación del territorio bajo el sello de calidad rural, una apuesta del Cabildo para posicionar Fuerteventura más allá del turismo de sol y de playa. Tienes la opción de ampliar la información de estos titulares que te acabo de comentar y eso se hace con un gesto muy sencillo, que es visitando nuestra web radioinsular.es.
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4: Voy, vámonos para allá.

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0: Oye, que son las 5:33, que estamos en el ecuador del programa. Oye, una hora y media que nos está cundiendo mucho y otra hora y media que todavía nos tiene que cundir hasta las 7 de la tarde. Si estás ahí, muchísimas, muchísimas gracias.
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0: Que tú después de 3 semanas aún no has escuchado lo nuevo de U2, ya te lo pongo yo. Tú no te preocupes. Esto te lo soluciono con Streets of Dreams, que lleva por título. Además, aquí los escuchamos cantando un poquito hasta en español y todo. ¿Tú qué te crees?

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1: Me estaba acordando yo del grupo Salvapantallas. ¿Por qué? Porque, claro, ellos tienen un concierto muy potente y los tenemos este fin de semana en dos puntos distintos de la isla de Fuerteventura, porque los tenemos el viernes actuando en las fiestas del Roque, los tenemos el sábado actuando en la Beach Party. Y ellos, la última vez que estuvieron por aquí hace unos meses, nos dejaron este saludo porque además te invitan a que vayas a verlos cada vez que vengan. Espérate, que te lo voy a poner aquí.
2: Hola, amiguitos y amiguitas. Soy Nacho Rivas de los Salvapantallas. Esto es un beso enorme a todos los que están escuchando de Radio Insular, a Pilar, el más grande de todos. Y nada, animaros a que si pasamos cerca de tu casa, vengas a vernos y a cantar canciones y a darlo todo, como debe ser. Un besito a todos los oyentes y esperamos vernos muy prontito. Un beso de los Salvapantallas.
1: Pues como te decía, tan pronto como este viernes en el Rock, el sábado en la Beach Party de Caleta de Fuste. Y si por lo que sea tú no has visto nunca Salvapantallas en directo, que ellos suelen venir a menudo, yo te los recomiendo muy mucho. Tienen conciertazo, ¿eh?
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2: Hola, ¿qué tal? Somos Innova y queremos enviar un abrazo enorme a toda la gente que está escuchando a Pilar y a todo su equipo. Un abrazo enorme. Nos vemos en los escenarios.

Shinova, lo que podría salvarnos, cuántas buenas canciones. Y si no los has visto en directo, te los recomiendo muy mucho. 5 y 53, por cierto, tenés la entrevista en nuestras redes guardada de cuando se la hicimos, hace ya un tiempito, hace unos meses. Unos cuantos meses, ya bien. No. Pero la tienes ahí en redes para recuperarla porque son súper mega enrolladísimos. Oye, que cerramos ahora, pero tenemos otra más por delante hasta las 7. Recuerda WhatsApp abierto en el 628, ¿vale? 929267. No me dejes.

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1: 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Son las 3 de la madrugada. 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
7: Pues ahora sí, vamos a por la tercera hora de programa. Muchas canciones por delante, minuto curioso, repaso a la agenda, todo en orden.

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1: Estamos a las 6 y 13 minutos de este jueves 30 de julio. Hacemos paradita en nuestro Minuto Curioso. Un minuto que, aparte de para curiosidades divertidas y demás, también aprendemos un poquito de historia, ¿eh? ¡Claro! Porque hay historias que demuestran que una pequeña idea puede acabar cambiando el mundo. Hoy hablamos de solidaridad, de Canarias y de un árbol muy especial. Hoy te cuento que cada 30 de julio se celebra el Día Mundial contra la Trata de Personas.

Un día proclamado por las Naciones Unidas para sensibilizar sobre uno de los delitos más graves contra los derechos humanos y para apoyar a las víctimas de la explotación. Es una jornada para recordar la importancia de denunciar y de proteger a las personas más vulnerables. La horchilla, el oro de Fuerteventura. Mucho antes de que existiera el turismo, Fuerteventura exportaba un auténtico tesoro natural. Un liquen que crecía en los acantilados de la isla. Durante los siglos XVI y XVII era muy apreciado en Europa porque se utilizaba para fabricar tintes de gran calidad con los que se coloreaban tejidos de lujo. Su valor era tan alto que llegó a conocerse como el oro de Fuerteventura y su comercio fue una de las principales fuentes de riqueza de la isla. En Curiosidades Locas te contaré que en Austria existe una biblioteca donde además de libros se pueden pedir prestadas semillas. Los usuarios las plantan en sus huertos, recogen nuevas semillas y después las devuelven para que otras personas puedan cultivarlas. Una forma muy original de conservar variedades tradicionales. Por cierto, ¿sabías que los erizos de mar existen desde hace más de 450 millones de años? Mucho antes de que aparecieran los dinosaurios. Lao Tse dijo que la naturaleza nunca se apresura y aún así, todo se cumple. En Canción del Verano nos vamos a 1971. Una de las canciones más alegres y pegadizas de principios de los 70. Sonó durante todo aquel verano en Europa y sigue siendo un clásico nostálgico.

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2: Hola gente, soy Iván, cantante de Efecto Pasillo, y queremos a Pilar con locura y queremos que siga sonando nuestra música en este programón. 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Te dicen tu madre.

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2: Muy buenas amigos, os quiero mandar un beso y un abrazo gigante. 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
3: Así fue.

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12: Venga, afrontamos los últimos 30 minutos de programa.
13: Hola amigos y amigas, acá en Lucra, le mando un beso muy grande a Pilar y está sonando yo. Así que les mando un beso y un abrazo muy grande. ¡Los quiero!

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1: Pues mira, aquí tienes como avanzadilla la música de Lucho RK. Esta canción la vas a poder escuchar en directo, entiendo que la cantará, este aire, el próximo sábado, pasado mañana, dentro de la Caleta Beach Party. Venga, vamos a empezar la agenda, por cierto, por ahí, venga. Uy, se me cuelan las cosas. Bueno, te decía que empezamos el repaso a la agenda por esa Caleta Beach Party, que se celebra mañana y pasado, viernes 31, sábado 1 de agosto, en Caleta de Fuste, el viernes con el concierto principal de Coti, pero además también el de los 80 principales, homenaje a Marc Anthony y diferentes DJs. También el sábado pues estará Lucho RK, los salvapantallas que lo mencionábamos antes, y el homenaje a Elton John, aparte de los DJs. A eso súmale la actividad de día, actividad deportiva, juegos infantiles. Los horarios los tienes publicados en nuestra web, porque ya el horario de los conciertos está, pero sí te puedo avanzar y decir que tanto el de Coti como el de Lucho RK, viernes y sábado, será a las 11:30 de la noche, ¿vale? Caleta Beach Party, uno de los eventos a los que puedes asistir este fin de semana, pero te traigo otros tantos. Mira, en el Roque, hoy a las 9:30 tienen concurso de tapas. Mañana viernes tienen Noche Joven con el concierto de Salvapantallas, con Orquesta Furia Joven. El sábado a partir de las 12:30, allí el Roque, en las fiestas en honor a San Martín de Porres, acoge la fiesta hawaiana con gran fiesta de la espuma. Te invitan a llevar algún detalle que indique que es una fiesta hawaiana, una camisa, un collar. Y ahí estarán actuando Pedro Afonso, la banda del Cuco y Mejor con Copas. Y ya luego por la noche, a partir de las 10, comienza la verbena con el Grupo Arena, con Grupo Candela y con Orquesta La Mecánica Baitamarindos. Eso en el Roque. Vámonos a otro punto de la isla, venga. Vámonos hasta Tesejerague, vámonos al otro lado. Ellos empiezan hoy sus fiestas en honor a San José y desarrollarán esta actividad hasta el domingo. Ahí destacamos, por ejemplo, el sábado 1... que a las 12 comienza su gran verbena, que comienza a las 12 del mediodía y ya se extenderá hasta la madrugada con fiesta del agua incluida a las 3 de la tarde. Y por ahí pasará DJ Nico, la solista Flor, DJ Avian Reyes, el grupo Candela, también el grupo Nuevo Clan, Calibre y el dúo Flor Fantasía. En Tetir. Pues en Tetir hoy a las 8:30, concierto de Rock Beat 3. Y estarán precisamente actuando Beat 3, la banda del Quintillo y los Hombres de Marte. Mañana viernes, verbena con gente nueva y orquesta Nueva Línea. El sábado, encuentro de solistas ya tradicional, ya son 33 ediciones. A partir de las 8:30, mira, si quieres te voy a contar un poquito del cartel de ese encuentro de solistas. Participarán desde Tenerife Mari Carmen González, José Félix Álvarez y Jonay Hernández. Desde Gran Canaria, Pedro Manuel Afonso. Desde Lanzarote, Iván Díaz. Desde Lanzarote también, Desiree Hernández y representando a la isla, Fernando Acosta. Recuerda que esto será, como siempre, en el terrero de Lucha de Tetir. Y después del encuentro de solistas, pues verbenita variada, oiga, porque vendrán DJ y Avian Reyes, cuando termine el Tesejerague, pues viene para acá, Candela y Grupo Arena. Es el recorrido que estamos haciendo por toda la isla, pero espérate que tengo más, porque hay plan también el sábado en la Vega de Río Palma, a partir de las 4 de la tarde, gran fiesta infantil, luego cuentacuentos, luego cine, luego asadero popular y música con Jacomar y gente nueva. Sí, todo eso te puedo contar. Ya en cuanto a las fiestas de Triquidijate, pues ya nos meteremos ahí la próxima semana, igual que las de Tindaya, que ya tenemos también el cartel publicado en nuestra web, e iremos detallándote pues todas las cositas. Todas. También las fiestas de la Matilla, que también vienen ya. Y habrá que hablar del eclipse. Y habrá que hablar de esa observación de Perseidas. Es que tenemos mucha plancha aquí. Sí. Pero bueno, la agenda para este finde la dejamos ahí. Sin olvidar, por cierto, que te puedes inscribir en el 8º Festival de la Canción de Puerto del Rosario. Ya sabes que cuando participas en este concurso, lo guay de él es que te acompaña una orquesta en directo, la música la llevas en directo también, con lo cual va a sonar increíble. Que te puedes inscribir hasta el 12 de agosto, que el festival es el 26 de septiembre, ya una vez iniciadas las fiestas del Rosario, y que toda la info para inscribirte y las bases las tienes en lanuevasaga.com, que hay 3.000 eurazos en premios y que hay categoría junior y categoría adulto. Ahí te dejo la info. 6:44.
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Pues que me tengo que ir, porque son las 6:54 y yo a mí me pagan hasta las 7. Que mañana tenemos más para abrir la puerta al fin de semana y despedir el mes y recibir agosto también. Así hacemos como un popurrí, ¿vale? Podemos encontrar en horario de mañana o de tarde. Claro que de por la mañana, tiene que ser muy de mañana si eres madrugador. Si no, no. Si no, ya directamente por la tarde, también te lo digo. Punto de encuentro entre tú y yo, lo tenemos claro, ¿no? 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Besos gigantes de Pilar López.

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